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0: 5 de la tarde con 22 minutos, seguimos en XFM 89.7 en MAVA, Centro Radiológico. 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

5 de la tarde con 28 minutos. Seguimos en XFM 89.7. 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

0: 5 de la tarde con 42 minutos. 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
0: 5 de la tarde con 47 minutos. Seguimos en XFM 89.7. 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

0: Tarde con 54 minutos, seguimos en XFM 89.7. 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
1: Ay, ay, ay, Connectors, ¿cómo están? Qué gusto, les deseamos un feliz martes 2 de junio. Yo aquí peleándome con mi inner, que no me lo puedo colocar, está chueco. Pero bueno, ahorita vemos cómo le hacemos. Es que Pontón aquí me tiene a las risadas. Llegó temprano.
2: Horas para podértelo poner.
1: Tengo 2 horas. Hola, Tam. Buenos días.
2: Hola, chicos. ¿Cómo les va?
1: Feliz, feliz de iniciar de buenas y contenta. Eso. Feliz de ver a Pontón y conectar contigo y con todos los connectors. Oigan, connectors, ¿ustedes sabían que los besos, pues, no son nada más un preámbulo de la intimidad? Señores, ustedes han estado equivocados si piensan esto. La ciencia y la sexología tienen mucho que decir sobre, pues, este gesto, ¿verdad?, que revela el estado real de una relación. Andamos a los besos y besos al principio.
3: Pues estar besando a todo mundo.
1: Claro, no, a todo mundo no, pero en tu relación, en tu amor.
3: Ah, sí, eso
1: sí. ¿Y por qué eso deja de suceder? Lo vamos a platicar, obviamente, que con nuestra sexóloga de cabecera, Irene Moreno.
2: He tenido que contenerme para no decir, ay, ya, como ese beso, ¿no?
1: ¿Qué dijiste?
2: Como ese beso.
1: ¿Cómo ese beso?
2: Ajá.
1: ¿Cuál?
2: ¿Cuál? Tienes que decir cuál qué.
1: ¿Cuál qué? ¿Cuál qué?
3: ¿Cuál? Tienes que decir cuál beso.
2: Ah, ya, Fonto, no le expliques.
1: A ver, dígame otra vez, volvemos a empezar. Buenos días, Connectors.
2: Con más calma. Oiga, buenos días, Connectors. Ustedes se han preguntado qué pasó con aquellas famosas niñas bien que marcaron toda una época, siguen existiendo, se transformaron con los cambios sociales, económicos, culturales, tecnológicos. Bueno, la escritora Guadalupe Loaesa nos va a revelar cómo son hoy las niñas bien. Más de 40 años después, las mujeres inspiraron uno de sus personajes más icónicos y uno de sus libros, evidentemente, más populares y exitosos. ¿Qué ha cambiado y qué permanece igual? No se lo pierdan.
1: ¡Wow! Tener a Guadalupe Loaesa aquí en cabina. ¡Qué privilegio! Y yo les quiero preguntar, con Héctor, cambiando un poquito de tema, ¿alguna vez han sentido que tienes que salir corriendo? Pues así como que... No, obvio, sí, eso nos ha pasado a todos, Tamara. No,
2: entonces,
1: pero que tienes que salir corriendo de lo, porque los demás esperan tanto de ti. Ajá. Y lo que tú realmente necesitas es un tiempo en solitud para saber qué es lo que de verdad necesitas, para encontrar tu verdad. Bueno, pues de eso estaremos platicando con Rosalía León. Fíjense que va a estar aquí presentándonos su nuevo álbum Runway. Nos va a contar las historias detrás de estas canciones que nos va a presentar, todo lo que hay detrás de este proyecto sumamente personal. Esto está empezando y somos Tamara con Luz en MBS. Arrancamos.

0: Nunca le hemos preguntado a Pontón que nos dé su versión del jingle. ¿Cómo es un jingle desde el punto de vista tecnológico?
1: A ver, échate.
2: Pues está padre, o sea, podemos hacerlo en 8 bits.
0: ¡Ay, caray!
1: Está
0: lindo. Esa versión le va a gustar mucho a tu hijito.
1: ¿Cómo se llamaba el de los Muppets que hablaba? El de los Baby Muppets. Cirilo, no.
0: El otro. Eso sí es de su época, ustedes digan.
2: Sí, era Cirilo y el otro, no,
1: ajá, el otro, no me acuerdo.
2: Muppet naranja.
1: Ándale, de pelos naranjas.
0: No, hombre, y aquí toda la cabina, que son bien chavísimos, todos están en silencio, así de. Que realmente nos ayudan con las respuestas y ahora sí estuvieron viéndose con cara de. ¿Qué Muppets?
1: Oigan, bienvenidos, sean queridos Connecters. ¿Cómo están? Espero que de verdad muy bien estén iniciando este martes 2 de junio. Que les tenemos harta cosa el día de hoy, muy bonito, muy variadito el programa.
0: Eso.
1: Pero eso sí, muy contentos de recibirles en el 102.5 de MBS Noticias y también en MBS Televisión, porque ahí estamos en Dish, en Megacable, en Roku, una cosa preciosa. También estamos en las plataformas digitales, ahí estamos en YouTube, estamos en TikTok y nuestra app de MBS, que es maravillosa porque es gratis y nos puede llevar a donde sea, como sea, a la hora que sea, ¿va?
0: Va.
1: Como ya escucharon ustedes, está Luz Macetina, por supuesto.
0: ¡Presente!
1: Y nos acompaña desde tempranito mi querido Pontón.
2: Yo me metí a la cabina a echar relajo, nada más.
0: ¡Qué bueno!
1: Me encanta, Pontón.
0: Pues es que mira qué bonita mañana tiene Pontón, entre que ya se fue a desayunar sus enfrijoladísimas.
2: Lujosas enfrijoladas.
0: La verdad, sí.
2: Sí, con pollo.
0: En el lugar que le encanta a Tam cada vez que viene.
1: Y ahí voy siempre.
2: Es muy coqueto.
0: Coquetón.
1: Y saludable.
2: Saludable. Se
1: sí, no guisar nada.
0: Ya se me hizo agua la boca, caray.
1: Aunque de Eli. Oye, hoy es
2: martes. Y tú con tu proteína
1: tips.
2: Se ve súper deliciosa, ¿eh?
0: Gracias, Pontón. Ahorita te doy tus nalgadas.
2: ¡Ah, caray! Bueno, órale va.
0: Órale va, dice.
1: Oye, cuéntanos, por favor, tips y recomendaciones que ya nos vas a contar en tu sección ahorita de tecnología. Así es que le voy a pedir a Luzma que si tiene alguna recomendación que nos dé. Adelante.
0: Pues mira, ya hablando de mi proteína.
1: Échale, no te hagas.
0: Les voy a contar que tiene, porque todos los días me ven ustedes conectores que conectan, obviamente en YouTube y en tele, pues que siempre traigo aquí algo que a veces explota. Es que un día.
1: No, espero que no.
0: Abrí
1: que no.
0: Mi proteína.
2: ¿Y ensuciaste toda la cabina?
0: Pero no, explotó porque la había dejado un día de un día anterior, ¿no?
2: Ah, súper deliciosa, qué rico, así bien fermentada.
1: Es que ve, resulta que ella la había traído, pero llegó el abogado Wong y trajo chilaquiles. Entonces Luzma dijo, proteína chilaquiles.
0: Oye, okay, entre chilaquiles. Mi proteína. Exacto. Y su chilaquil.
2: No, esta cabina quedó aromatizada,
1: no,
2: sabrosa.
1: Pero entonces eligió el chilaquil y decidió la señorita que la proteína la guardaran para mañana.
0: No, claro, y la base de mi proteína es con probióticos, o sea, está hecha de kefir. Imagínate. Exacto. Cómo explotaron todos los kefires. Sí, aquí. No, y nuestro conductor lindísimo, Juanma, que viene después de mí, no tienes idea, así como quiso berrinchón.
1: Se le quitó lo lindísimo, digamos.
0: Ya, desde ese día no me habla.
2: ¿En serio?
0: Literal.
2: Tan buena gente que es.
0: ¿Verdad?
2: Sí, pues es que hiciste que su micrófono estaba todo explotado.
0: Oye,
2: de proteína.
0: Bueno, pero hablando de mi proteína, les doy el tip de la proteína de todos los días. Pues para que les crezcan los músculos como a mí, yo soy Popeya ya.
2: ¿Popeya?
0: Ajá, Popeya, ¿no me has visto qué mame ando?
1: De oliva a Popeya.
2: Bien mamá Dolores, ¿estás?
0: Ok, entonces, bueno, también, pero bien fuerte. Ok, entonces les digo, básicamente usen los probióticos que son el kefir hecho en casa, kefir y yo ya les hemos dado. Si quieren, yo les regalo, ya saben que se reproducen rapidísimo. Yo les puedo traer aquí sus ¿cómo se llaman?
1: Búlgaros,
0: gracias. Y luego, la base es esa y agua de coco. ¿Ok? No podemos tomar proteína con jugos. Los jugos tienen mucho azúcar, ya lo habíamos hablado. Perfecto. Entonces tiene un scoop de proteína en polvo, buena calidad, ¿verdad? Después, la fruta que tenga andin, la que sea, que si hoy papaya, que si frutos rojos, que no sé qué, las frutas. Y si las tienen congeladas, mejor, porque así está bien fresca tu proteína. Luego, ¿qué más tiene? Ah, para que nos crezca el músculo, es por hacer ejercicio, ¿verdad? Creatina. Y aparte nos ayuda para estar bien lúcidas como yo aquí en el programa. Y después que le pongo el colágeno, el polvo. ¿Ves? Y entonces así no nos duelen nuestras articulaciones en esta mismísima edad de la menopausia y cosas de estas. Y la disfrutas mientras estás transmitiendo tu programa.
2: ¿Pero ese es tu desayuno? O sea, ¿no has desayunado nada sólido?
0: A veces sí desayuno. Hazte cuenta, hoy no fui a correr en la mañana. A veces pido mi torta de huevo.
2: ¿Ah, sí?
0: A según. Generalmente ayuno largas horas, entre 12 y 14 horas.
2: Entonces, ¿ese termo de proteína es diario? ¿Diario de harina?
0: De harina es caldo. ¿Cómo va el de harina? ¿De harina es huevo? ¿De harina es caldo? ¿Cómo vas a decir dicho?
2: Bueno, o sea, diario. Quisiste decir eso.
0: Sí. Okay, muy bien. ¿Quieres probar pontón después de...? Ay, ¿por qué no?
2: Gracias.
0: ¿Pero bueno, por qué? No, ¿por qué
2: no, a ver, primero la voy a oler.
1: Exacto.
2: O sea, si huele bien.
1: A ver si pasa la prueba.
2: Espérate. No pasa ver, nada. Huele, no hay problema si te huelo la...
0: La hueles.
2: El termo.
0: Órale. Pero si la hueles, te la tomas. A ver, ya, ahora sí ya.
2: Huele bien.
0: Ticket to go.
2: Huele bien tu proteína.
0: Sí, huele bien.
2: Sí.
0: A ver.
1: A ver. Dios lo proteja a este señor.
2: Ah, chihuahuas, está re buena.
1: Ver, ¿qué te
2: dijo? Te lo juro.
1: ¿Verdad? ¿Verdad? Se te está divi.
0: Ya me habían dicho así antes.
1: Se te está divi.
2: Sí,
1: tuviste
2: sí está
1: que comprobarlo.
0: Es una cosita lechosita maravillosa.
2: Sí.
0: ¿Verdad?
2: Ya, sí. ¿Verdad? Ya me estoy sonrojando, Dios mío, ya pero sé. Está buena, ¿eh?
0: Si quieres, te la preparo diario.
2: Diario. Oye,
0: bueno, pues, o los martes que vengas te voy a traer.
2: Pues por lo menos una vez a la semana.
0: Órale, con que me... Ya sí te vas a poner bien fuerte.
2: Bien fuertísimo.
0: Okay. Ese es mi tip. ¿Tú traes alguno?
2: Pues
1: oye,
2: yo.
1: Oye, a ver, esperen, porque vamos a los tips de tecnología, ah, sí, pero sí, como sí. Dios manda, ¿les parece?
0: Bueno, pues.
1: Les pedimos
0: vamos a hacer la intro como Dios manda.
1: Que entren al 5578-65125, que es el WhatsApp de este programa, y en YouTube para dejarnos sus tips y recomendaciones. Aquí están las. Recomendaciones de pontón. Aquí están las de pontón, iba a decir.
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0: ¿Cuáles son sus recomendaciones, tips y demás?
1: Bueno, pues estamos a 9 días, ¿no? De la justa. De la justa del fútbol veraniego.
0: ¿Qué se va a armar?
1: Pues pueden seguirlo a través de Google y es muy fácil. Ustedes ponen en Google, por ejemplo, Copa Mundial o Copa de la FIFA 2026, por ejemplo, y les va a aparecer ya calendario, horarios, partidos. Y cuando tú presionas en cada partido, por ejemplo, Sudáfrica, México, Sudáfrica, ¿no?
0: Ajá.
1: Te van a salir en su momento alineaciones, probabilidades, estadísticas, marcadores, evidentemente, ¿no? Ajá. Entonces, así puedes seguir la copa. Y los grupos, que luego los grupos te confunden. ¿Qué? Exacto, ¿qué equipo? ¿En qué grupo estaba? ¿Qué Bosnia? ¿Contra quién? ¿No?
0: Ajá.
1: Y entonces, justo en Google, cuando tú pones esos términos de búsqueda, Copa Mundial, o si quieres la selección que estás buscando, la selección de fútbol, pues, ¿no? Te va a aparecer, obviamente, los partidos. Entonces, así va a ser muy fácil seguir el torneo a través de Google. Ahora, no lo vas a poder ver, o sea, en vivo, pues, en video, pero sí estás chambeando, estás caminando, estás en movimiento, no puedes seguirlo, no puedes verlo en ese momento, bueno, puedes seguirlo a través de Google y todo va a ser
0: O sea, digamos contexto, que te va poniendo, pues, ¿no?, al día, pues, ¿no?
1: Día, en tiempo real, pero sin verlo. Exacto. Ahora, si lo quieres ver, algo interesante es que el 11 de junio, que es la inauguración, sí se va a transmitir por YouTube gratuito.
0: Ah, dale.
1: Eso está interesante.
0: Se me hace que va a estar bien bonito, ¿no? Sí. Espero, al menos.
2: Dígame algo, ¿ves eso cuando están, bueno, tú, Tam, que eres fanática de la NFL?
0: También Pontón, los vi.
2: Bueno, o sea, claro, sí, claro, lo que quiero decir es, siempre tienen como una plataforma preferida para verla porque los anuncios en Estados Unidos son una maravilla y no sé qué, entonces tienes tu plataforma favorita.
1: Claro.
2: Aquí
1: no.
2: ¿Cuál será la buena?
1: Sí,
0: lo que
1: cambia.
0: Pasa es que aquí los derechos son los que mandan.
1: Es
0: decir, no en cualquier plataforma puedes verlo, sino solo en los que compraron los derechos y por eso es que...
2: Y ya sabemos cuáles son.
1: Exacto. Por ejemplo, la NBA tiene su NBA League Pass, ¿no? Y entonces, o en Prime Video, por ejemplo, ahí los puedes ver todos los partidos de la NBA. NFL, pues, tiene su propia aplicación, ¿no? Etcétera. Han tratado o intentado hacer, ¿no? Pues que la Liga MX tenga su propia aplicación y ahí ves todos los partidos, pero no. Cada quien, pues, es dinero y negocio.
0: Para su molino.
2: Y entonces serán las televisoras nacionales las que van a estar transmitiendo.
1: Es correcto. Así es, las transmisiones nacionales en su momento, Televisa y TV Azteca, TV Azteca tiene creo que un poco menos partidos que Televisa, pero las dos televisoras los partidos más importantes los vas a poder ver en esas televisoras.
2: Okay.
1: Y en YouTube, por lo pronto el partido inaugural sí lo vas a poder ver completo, y en YouTube también vas a poder ver ciertos resúmenes, ¿no? O lo destacado, highlights, etcétera, de cada partido, después de que pase el partido, vas a poder ver, o en algunos partidos también vas a poder ver los primeros, me parece, 10 minutos en YouTube, en vivo, y después si te gustó, bueno, pues tendrás que verlo.
0: Búscale,
1: ¿no? En alguna plataforma o en algún canal.
0: Porque lo que es cierto es que otros canales y otras franquicias, digamos, van a tener sus programas, evidentemente especializados, con cronistas, con inclusive hasta con artistas y demás, pero todo será... Digamos que el resumen, ¿no? Básicamente, o sea,
1: es resumen, es correcto. Y por otro lado, por ejemplo, en Brasil, eso por geolocalización no lo vamos a poder ver en México, pero en Brasil una persona compró todos los derechos de todos los partidos para pasarlos en YouTube. Entonces, si tú eres brasileño y estás en Brasil, vas a poder verlos prácticamente todos los partidos en YouTube. Pero si estás en México y te metes a ese canal de YouTube, no lo vas a poder ver. Te va a decir...
0: aquí no se ve.
1: Y no se ve porque estás localizado en México.
2: Ya.
1: A menos que hagas algunos truquillos, que no les voy a decir.
0: ¿Se acuerdan? Siempre hay truquillos tecnológicos. Y yo recordaba hace poquito cuando podías marcar... larga distancia con una clave para que no te cobraran. ¿Tú te acuerdas de eso? Como que gato.
1: Tienes razón.
0: ¿Te acuerdas?
1: Sí, cierto. Sí,
0: como en las teléfonos públicos. Si marcas gato, asterisco 158, no sé qué, otra vez gato. O sea, te ponían una cosa rarísima. Ya no te cobran la llamada. Yo nomás que no me acuerdo.
1: Exactamente. Y bueno, y también hoy, pues es parte del tren del NAMI. El señor Tim Payne. ¿Ubican qué está pasando con Tim Payne?
2: No, ¿me dices?
1: Te voy a decir.
0: Sí, el jugador de Nueva Zelanda.
1: Exactamente, es correcto. Pues un creador de contenido argentino hace un Instagram la semana pasada hace un videito diciendo vamos a ser protagonista uh-huh. al jugador menos conocido del mundial, ¿no? Y entonces se encontró que Tim Payne, un mediocampista de la selección de Nueva Zelanda, pues tenía 4,200 followers en su Instagram. Y dijo, bueno, pues ahí está, Tim Payne, este es nuestro
0: nuestro protagonista. Hagamos lo nuestro, equipo.
1: Hagamos lo nuestro, exactamente.
0: No manches.
1: Y hoy tiene 4.2 millones de seguidores.
2: A ver, Payne. Pues ¿a quién le cuesta hacerme el favor?
0: No, bueno, claro. Te lo hacen gratis si quieres, pero a lo que voy es que un día Tim Payne se levantó, abrió el ojo y vio notificaciones y dijo, ¿qué pasa?
2: ¡Qué buena onda! ¿Qué onda?
0: Y cuando se da cuenta que cientos de miles de todo el mundo ya lo conocían, cuando era la barajita del álbum que menos solicitada estaba, digamos.
2: ¡Qué risa! ¿En serio? Sí. Ay, sí, pero ¿esta iniciativa de quién
1: de
2: surgió?
1: Un argentino. De un argentino que dijo, vamos.
0: De un creador de contenido.
1: Pues sí, de un creador de contenido que se le hizo muy creativo y me pareció
2: buena onda.
1: Vamos a poner parte de su. Pues de su creatividad, de estar haciendo videos ajá. constantemente, dijo, vamos a ser protagonista este compadre, ¿no? En el mundial. Y de 4,000 ya tiene 4.2 millones.
0: Sí,
1: entonces,
0: ¿qué tal
1: es una locura. Va a venir, no viene a México, pero hoy juega un partido amistoso contra Haití. Imagínate un partidazo Nueva Zelanda contra Haití, pero va a tener mucho rating ahora por Tim Payne, ¿no?
2: Qué risa.
1: Y ya
2: ¿y
1: también.
2: ¿Y qué tiene él? ¿Está guapillo? ¿Está guapillo?
0: Sí, está guapetón. Sí,
2: está guapetón. Sí. No, bueno, ya van a ver después. Todos los patrocinios, las marcas.
0: Le hicieron un gran favor, eso está padrísimo.
2: Qué buena onda.
1: Ya le hice un comentario a Tim Payne en uno de sus publicaciones. Le dije, oye, cuando metas un gol, ya sabes a quién dedicárselo, compadre.
0: Claro,
1: ¿no?
0: O sea,
2: a su cuate argentino.
1: Pues sí.
2: No, a ti, ¿verdad?
1: No, claro que no. No, al cuate argentino que debería ser tu manager ya, ¿no?
2: 100%.
1: Sí, entonces está muy interesante ese fenómeno viral que pasó
2: con... Qué risa.
1: A ver, una novia esposa.
0: Tim Payne, nada más... No la vayas a regar.
1: Exacto.
0: No,
2: imagínate, ahora ya trae toda la presión.
1: Toda la presión. No, ya hizo un videíto dando gracias, tratando en español, sí. Porque está practicando español con Duolingo, que es su novia esposa, se llama Michelle Peters, habla muy bien español, muy fluido. Pues te está traduciendo todo lo que está sucediendo con los argentinos y los sudamericanos que estamos siguiendo Tim Payne. Entonces está muy simpático esta historia
2: onda.
1: De que si no te gusta el mundial, no te gusta el fútbol, pues sigue la historia de Tim Payne porque está muy simpático.
0: Exacto.
1: El cómo lo hicieron famoso. Y hoy juega contra Haití, entonces vamos a ver pues cuánto queda. Ojalá
2: oye,
1: meta gol, ¿no?
2: Necesitamos que nos digas cuál es tu adivinanza de Sudáfrica-México.
1: Pues va a ganar México, ¿no? Yo creo que México sí va a llegar más allá de lo.
2: Eso dice Moni Vidente.
1: Yo también creo que va a llegar más allá.
2: Moni Vidente ya dijo que vamos a ganar el mundial con Ecters.
1: No sé si vayamos a ganar
2: así
1: el mundial.
2: Así dijo.
1: ¿Sí? Ajá. Igual en una de esas.
0: Pero no, ¿sí dijo el de qué año? No. Sí. O sea, porque no, si no, también
1: puede. Puede que lleguemos a octavos o cuartos, ¿eh? Puede que sí.
0: Ay, ojalá que sea el quinto partido.
1: Sí, puede que sí. Quinto, sexto y yo creo que un séptimo.
0: Órale,
1: sí.
2: Pero a ver, entonces, el de Sudáfrica, que dices que sí Sudáfrica. Vamos a ganar, pero ya aquí ya cada quien, ya hay quiniela.
1: Ganamos 2-0.
0: Yo 2-0. También decía 2-0.
2: Ayer dijeron 2-1, ¿no?
0: Ajá, Renata dijo 2-1.
2: Rena, que es la experta en deportes, dijo 2-1. Yo la verdad es que no he dicho, yo quiero ver tantear las aguas de todos ustedes.
1: Me gustaría, ¿Qué me gustaría? Que metan a Memo Ochoa en el primer partido, por lo menos el primer tiempo.
2: Sí. ¿Y por qué no lo meterían?
1: Porque ahorita no va como oficial. Un segundo o tercer exacto. portero. Y ahorita, bueno, lo metieron ahorita en el amistoso con Australia, pero sí me gustaría, un poco por su carrera, para darle este respeto. O sea, no pasa nada. Es decir, en la portería los tres son bastante buenos, pero aquí es como jugó un sexto mundial, sigue siendo leyenda, es bueno. Denle eso al jugador como persona. Ya después, si más adelante le pones a Rangel o a Acevedo, no importa, pero dale ese chance.
2: De acuerdo.
1: A este jugador, ¿no? Que se lo ha ganado. Entonces yo, ojalá el
2: Javier estaría Aguirre increíble.
1: Lo meta en y más en tu casa contra Sudáfrica, que ya jugó contra Sudáfrica en el Mundial del 2010. Y hizo un buen papel. Y pues está en el Estadio Azteca, es una gran despedida para él, porque ya dijo además, pues, termino el Mundial y me retiro el fut, ¿no? Entonces yo creo que sería un buen detalle.
0: Ahora sí que a nivel internacional es un jugador que ha dado muchas alegrías, ¿no? A diferentes equipos en los que ha estado. Uh-huh. Recientemente fue llamado para el comercial de una cerveza.
1: Es correcto.
0: Y que es un comercial sale muy, muy bueno. Messi. Y sale Messi. Bueno, salen todos los más acá, los más top, y de México sale él.
1: Claro.
0: Así es que yo creo que sí.
1: Y la FIFA también lo tiene en un lugar muy bien. mi impuesto. Sí, ¿no? Sí. No entiendo, la verdad, el hate que de pronto
0: envidia.
1: No lo sé, no lo logro entender. Pero
2: ¿le tiraron mucho hate?
1: Pues sí, digo.
0: Bueno, en ese comercial te voy a decir una cosa. Él me encanta porque él lo posteó y dice para que como que vean que estoy, me llaman con todos los tops, ¿no? Y me llamaron también para este comercial, ¿no? Sí. Y los comentarios de, pero como quiera, te metieron el gol. Porque en el comercial la historia es que están jugando en el lobby de un hotel. Ajá. Y luego, y él es el único portero y salva varias. Y bueno, la historia dice, y entonces meten un gol, ¿no? Y entonces le meten un gol. Y entonces la gente se clava,
1: sí,
0: con
1: se
0: eso.
1: Clava con eso. ¿Sí? Es un anuncio, claro.
2: Ay, no, de veras.
1: Es un anuncio, ¿no?
0: Ay, no. Pero bueno, mucho que resaltar de él.
1: Sí.
2: Ay, ojalá, pues ojalá, ahora sí que Dios te oiga.
1: Ojalá lo metan. Oye, yo te lo rápido.
0: A ver.
1: Fíjate que hay un, ya saben, siempre los ciberchacales y los fraudes por teléfono están, sí, a la orden del día, cualquier cosa, ¿no? Que si te hablan, no, que si el SAT te tiene ya fichado y entonces me tienes que depositar. Cuidado, a ver.
0: Ay, no.
1: De verdad, tengan cuidadísimo. La palabra urgencia para los ciberchacales es clave. O sea, si algo requiere tu acción inmediata, sospecha, de verdad. Si, ay, es que su hijo, inmediatamente háblenle a esa persona que supuestamente tiene el problema, ¿no? Tu hijo, tu amigo, tu pareja, tu qué sé yo, porque luego te hablan a alguien random y que si te lo tienen secuestrado, que si él lo tienen perseguido, que si lo tienen intervenido, que si bla, bla, bla, bla, bla, ¿no? Entonces, todo cosa que requiera su acción inmediata, sospeche.
2: Sí, sí.
1: Lo que urja en internet, no urge.
0: Oye, ¿okay? Y hace poquito, no sé si vieron, bueno, porque se hizo más o menos viral la historia de un señor que le marcaron y a él le parecía que era el teléfono del banco.
1: Sí, o sea, a mí también me ha pasado.
0: Ah, bueno, y sí, entonces él te explica por qué.
1: Sí.
0: Y te dice, bueno, de entrada, yo le dije a la persona que me estaba llamando, mira, justo estoy entrando a una sucursal, y se puso todo nerviosa la mujer que le estaba hablando, ¿no?
1: Claro.
0: Ahorita voy a preguntar de lo que me estás diciendo, ¿no?
1: Claro.
0: No sé qué, colgó. Y entonces lo que pasa es que hay una manera de enmascarar números. A ver, cuéntanos eso.
1: Sí, enmascaran los números poniendo en tu identificador y llamadas que diga el banco, aunque sea de otro número. Entonces pueden hackear de alguna manera y enmascaran o disfrazan el número del ciberchacal con el supuestamente del banco.
0: Exacto. Entonces, lo que él recomienda es que marques.
1: Exacto, marcar inmediatamente, sí, ir a la sucursal, hablar con un ejecutivo. Entonces, de verdad, toda cosa que requiera acción inmediata por teléfono, por internet, por WhatsApp, por un navegador, por darle clic aquí, etcétera, no urge.
2: ¿Okay? 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
0: Oye, no. tú gasta, hija, pero no entres a las ligas.
1: Pero ya viste que todo es acción inmediata.
2: Ah, exacto.
1: Todo es urge.
2: Y de distintos números me lo mandan, ¿sabes?
0: Terror.
1: De verdad, en serio, si algo urge es que no urge.
0: Okay. Exacto.
1: Si algo urge en SMS, en WhatsApp,
0: falso,
1: en teléfono, en fulano, y además y que involucre dinero, es que tienes
2: que
1: sospechar.
2: Te están regalando dinero de la nada.
1: Inmediatamente es bandera roja, red flag inmediata. Es urge y me depositas ahorita.
2: Sí, no manches.
1: No.
2: Ahora no podemos hacer nada de un tip que nos des para bloquear estos números, porque si diario me mandan ese mensaje,
1: sí,
2: pero de
1: reportar
2: diferentes números.
1: Puedes reportarlo, pero van a salir nuevos. Y ahorita lo de la vinculación.
0: Eso te iba a decir, lo de la vinculación
1: puede servir,
0: porque esos números ahorita son de prepago, es decir, más bien como de tarjeta, ¿no? No tienen un plan.
1: Exacto.
0: Y entonces están a nombre de Hulk, si quieres. Están a nombre del que sea.
1: Claro,
0: y ahora deben de tener un nombre.
1: Pero ya viste que enmascaran los números.
0: Sí,
1: entonces,
0: eso está gachísimo.
1: Exacto. Entonces puede ser un número internacional. Yo agarré un número de las Islas Tuvalu, ¿no? Y lo enmascaro con el nombre de un banco o de de cualquier persona. Entonces, no creo que sirva mucho.
0: Punto, pero... ya nos están diciendo que nos tenemos que despedir. Bueno, vamos, pero mira, vamos. Te voy a decir lo que dice una connector.
1: Venga.
0: De todos los tips y recomendaciones que diste, uh-huh. Edith dice que el mejor que diste fue primero huelo y luego prueben. Primero huelo y luego prueben.
2: Siempre, eso es muy importante. ¿Por qué crees que nos dieron olfato?
1: Claro.
2: ¿Eh?
1: Si primero, huele bien.
2: Huelan el jamón y luego lo prueban. Si anda babosito, lo mejor es que no. De veras.
0: Sí, seguro.
2: De veras.
0: Hay otras que piensan lo contrario.
2: Sí.
0: Oigan, Pontón, ¿dónde te localizamos?
1: Arroja Pontón, ahí está en todas las redes sociales.
2: ¿Arroja?
0: Arroba. ¿Cómo arroja?
2: Dijiste arroja.
0: Arroja Pontón.
2: ¿Qué arrojo te has puesto tú?
1: Sí, qué arrojo.
2: Ay, de veras, hoy estuvieron, pero qué bárbaro, ni que fuera bien.
1: Estos minutos son muy surrealistas para mí todos los martes, ¿eh?
2: Sí.
1: Nos podemos poner más surrealistas aún.
2: No, Pontón, muchas gracias.
1: Nos vemos pronto.
2: Órale, ya está.
1: Ay, martes que entra no estoy, pero me hablan por teléfono.
2: ¿Vale? Hijo. Ay, te iba a traer tu proteína.
1: Sí, es que me voy al evento de Apple en Cupertino.
2: Ah, otra vez, ¿verdad?
1: Sí.
0: Bueno,
1: sí.
0: Apenas nos habla algo, ¿sí?
1: Bueno, va, cámara.
2: Va, dale.
0: Ya estás. Bueno, vamos al corte, regresamos. Somos Tamara con Luz. En
2: Guadalupe Loaesa ya está llegando y tendremos ya esta gran plática con ella sobre las niñas bien. No te portes como te portaste en el corte
0: favor,
2: anterior. Vamos y
0: no
2: venimos.
0: Bien,
2: somos
0: entonces.
2: Tamara con Luz. Bye.
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0: Regresamos con Connecters, 11:09 de la mañana. 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
1: 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Y ahora sí, queridos Connecters, hoy es martes y aquí está Irene Moreno con nosotros. Me da mucho gusto recibirte, Irene, porque hoy vamos a hablar de la importancia de seguirnos besando. ¿Qué pasa? ¿Se acaba en algún momento el impulso del beso?
2: ¿Cómo están en primer lugar, chicas? La verdad, siempre es un gustazo.
0: Irene, mira las sonrisas, las porras y los aplausos. Qué emoción tenerte aquí. ¿Cómo estás, Irene?
2: Siempre feliz, la verdad. Y hoy con un súper tema. De este tema me encanta hablar, porque creo que es una de las formas más primitivas, más primarias y más lindas de conectarnos sexual, erótica y afectivamente, que son los besos. Creo que los humanos tenemos esta capacidad de besar no solamente como una forma de intimidad erótica, sino que los besos pues forman parte de lo, digamos, la primera conexión que establecemos cuando queremos a alguien, con tu madre, con tus hijas, con tus hijos, con los bebés, ¿no? Queremos besuquearlos y ahora hasta nuestras mascotas cuando las amamos las queremos agarrar a besos. Sí. Es una forma de decir muchas cosas que quizá no se pueden explicar con palabras, sino a través de esta expresión que es natural, pero que no se da en todas las culturas, y esto es interesante, y fundamentalmente de los seres humanos.
0: Tendremos que tener de fondo la canción de Bésame, Bésame mucho. Uno de los boleros más románticos, y lo que decíamos Tam y yo era de, a ver, sí, ¿por qué al inicio de la relación estamos de a beso, todo el tiempo, no te puedes separar? Y conforme va pasando el tiempo, va en declive. ¿Qué pasa?
2: Pues mira, aquí hay algo muy importante que no sabemos, pero los besos también digamos que son como un método de exploración, y esto lo ha comprobado la ciencia respecto a quién es el otro, quién es la otra. O sea, la otredad la descubrimos a través de la saliva. Cientos de miles de bacterias están presentes, no necesariamente bacterias malas, las bacterias viven en nuestra saliva, viven en todos nuestros orificios y en todo nuestro cuerpo, digamos, pero nos estamos conectando, nos estamos comunicando, nuestros ADN se están reconociendo, e incluso a través de un beso profundo, a través de la saliva, cuando nosotras estamos en una época reproductiva, nuestro cerebro alcanza a percibir si genéticamente esa persona es compatible con nosotros. Y la compatibilidad quiere decir no que seamos iguales, sino todo lo contrario, que seamos tan diferentes que nuestros genes pueden crear una bomba de defensas para ser más fuertes y poder procrear a hijos más sanos y más fuertes. Y bueno, tiene que ver incluso esto con la subsistencia humana. O sea, esto es bien interesante. Entonces, primero, así como los perritos se huelen en las colas, nosotros como seres humanos nos besamos y echamos a andar el olfato, el gusto, hasta el oído, ¿no? Porque pues el beso suena, ¿a poco no, chicas?
1: Claro. Oye, pero aparte, mira, a mí me hace recordar a mis papás, que bueno, ya no viven, y entonces sí me acuerdo que se saludaban y se despedían siempre de beso en la boca, pero ya sabes, de piquito, ¿no? Siempre, sí. siempre de piquito. Pero entonces yo pienso que también en sus épocas, estarse besando enfrente de la gente no era como lo más apropiado, digámoslo así, ¿no? Entonces no daban estas demostraciones de así, pero siempre sí recuerdo de hola y besarse de piquito y adiós y besarse de piquito. Ahora no sé, bueno, ellos duraron 43 años casados, ahora no sé si pues ya no nos limita, digamos, si hay mucha gente enfrente, de podernos dar un buen beso. Pero como dices tú, a lo mejor nos hemos terminado de explorar y a lo mejor ya no lo hacemos tan frecuentemente.
2: Hay un aspecto cultural, por supuesto, en los besos. Hay comunidades en África, uh-huh, en Australia, donde el beso no es algo que se acostumbre, aunque sí sean personas eróticas, sexuales. Sin embargo, efectivamente, ha habido como toda una censura respecto a las manifestaciones afectuosas o eróticas frente al público, ¿no? Forma parte de nuestra cultura, esas cosas son privadas. Y entonces, tampoco nos entrenaron, ¿no? Como para que el beso fuera una manera en la que espontáneamente podíamos estarnos, de alguna manera, conectando con nuestra pareja, sino todo lo contrario. Siempre hubo una censura, una prohibición respecto al beso. Ahora, bueno, pues podemos ir ahí a cualquier lugar y vemos a las parejas, incluso de diferentes géneros, ¿no? Uh-huh. En la de la diversidad, dándose unos buenos entrones. Algunos por envidia dicen, oigan, take a room, agárrense ya un cuarto en el hotel, ¿no? Otros, pues sí, es que sí da un poco de envidia, la verdad, cuando uno ve esos besazos, que dices, qué rico, y recordamos nuestros viejos tiempos. Pero sí, en efecto, las parejas antes no expresaban esto, digamos, de manera pública, pero pues no sabemos, Tamara, qué tanto en la intimidad tus papás realmente podían o no besarse eso profundamente. Anda. Porque ahora sí que caras vemos, corazones no sabemos. Claro. Y a lo mejor íntimamente podían ser muchísimo más abiertos, uh-huh, que digamos, a nivel social, porque eso, socialmente no estaba bien visto que una pareja se besara, y mucho menos en los labios, cuando mucho en el cachete, en la frente, en fin. Uh-huh. Pero sí vemos que las parejas a largo plazo tristemente se dejan de besar, y el beso significa una conexión emocional muy profunda. Uh-huh. El beso significa además un espacio de seguridad. Yo no sé si ustedes recuerdan a alguien en particular, bueno, a lo mejor con tu pareja, Tamara, actualmente, que ya llevan tantos años, pues no sé qué tanto tú recuerdes ese primer beso, qué tanto ustedes de pronto dicen, solamente vamos a besarnos otra vez como lo hacíamos de jóvenes, uh-huh, o esa práctica solo forma parte como del preámbulo, porque igual te besas, ¿no? Pero ya si de vamos a meternos las lenguas, parece que va directo, que tenemos que ir directo a quitarnos la ropa y a tener una relación sexual. Digo, aquí confiésate, Tamara.
1: No, yo soy un libro abierto, por
0: total,
1: favor.
0: Total, aquí entre nos, hombre.
2: Exacto. Pues sí, porque yo eres la que llevas más tiempo en pareja.
1: Yo creo que todavía no nos sucede eso de no asistir al beso. Yo creo que todavía es algo que nos mueve a seguirlo haciendo. Ahora, sí debo confesar que antes Ernesto no usaba barba y era más fácil.
2: Claro.
1: Ahora que usa barba es un poco, pues ni modo, me la aviento así con barba. Ay, sí. Pero vamos, que
0: bueno,
1: sí, sí.
0: Bueno, los hombres siendo, también a veces padecen de eso con nosotros.
1: Ya sé,
0: ¿eh?
1: Ya sé, ha de decir lo mismo, pero me sigue ganando. Me sigue ganando. Oye, no, pero sí sigue siendo una práctica que seguimos llevando a cabo, no necesariamente solo en la intimidad y no nada más de piquitos, o sea, así recurrimos al beso largo, digamos.
2: Sí, al beso profundo, ándale, al beso francés, ¿no? Que se sí, le sí, llama, sí, ese beso de meter lengua y todas estas cosas. Uh-huh.
1: Romántico.
2: Realmente reconecta.
0: Oye, pero te voy a decir, hay besos y hay parejas con quien te acoplas mucho más en el beso.
2: Sí.
0: Entonces, eso es muy, muy, muy importante, porque aunque, o sea, no me, una cosa es la química y toda la parte de feromona que tú, de la que estás hablando, que muchas veces ni siquiera percibimos esa conexión. Bueno, bueno.
1: Sí, sí, ahí sí que
2: está. Yo las escucho, si hay una interferencia.
1: Sí, se oye algo raro, ajá.
0: Ah, qué bueno, pensé que era mi voz interior que estaba hablando raro.
1: No, es como una patrulla ahí. Ya fueron por ir.
0: Pareja, ¿sabes? Pareja, ya todos estamos sin pareja. Bueno, a ver, entonces lo que te quiero decir es, uh-huh, qué cañón la compatibilidad o incompatibilidad en el beso. Siento que cuando de veras encuentras a tu pareja del beso, uh-huh, entonces sí es más fácil que no nunca falte. Pero cuando eres compatible en miles de otras cosas, incluso corporalmente, y hay química y todo, pero si el beso no es la onda, pues la verdad como que no buscas tanto el beso. ¿Están de acuerdo conmigo o no?
2: Sí. Y hay personas con las que somos compatibles químicamente para besarnos. Es como la pareja de baile.
1: Ah, ¿no? Anda, qué buen ejemplo.
2: Hay algo que a lo mejor ni siquiera es una técnica. Es como si estas dos estructuras faciales se incorporaran y coincidieran de una manera, uh-huh, tan perfecta en el ritmo, en la manera, y hay realmente como este dar y recibir, como esta danza que se puede dar, y realmente no hay ninguna explicación clara, porque bueno, sí hay algunas, digamos, tips como para aprender a besar correctamente, pero hay gente con la que puk, ¿no? Y es como este compañero de baile, igual en tu vida lo has visto y hay algo que sucede y que puedes bailar muy bien con alguien, lo mismo sucede, con alguien puedes coincidir y todo este tema del beso se puede dar de una manera muy profunda. Hay quienes dicen que quien besan bien pueden ser grandes maestros en el arte amatorio, que pueden ser muy buenos amantes y que los que no besan bien son pésimos, ¿no? En esas artes. No necesariamente, porque puede ser que no seamos tan compatibles en el beso, pero que a la hora del sexo podamos tener pues como mejor intercambio. Sin embargo, el beso sí o sí es este primer punto de conexión y es como el puente que nos puede llevar a toda una experiencia erótica mucho más larga, mucho más profunda, porque además es un puente también de confianza. Cuando tú besas a alguien que te gusta cómo sabe, que te gusta cómo huele, que te gusta cómo se incorporan sus 30 músculos, porque más o menos movemos 30 músculos por profundo que nos damos, y mínimo un beso así profundo dura unos 10 segundos. Pero hay quienes, bueno, pues se pueden aventar, no sé si a ustedes les ha tocado, chicas, o recuerdan, así un beso de esos que te duró una hora, que no querías, que parecía que
0: pues
2: algo...
0: ¿Tienes tiempito, mi amor? ¿Tienes tiempito?
1: ¿Qué vas a hacer la próxima hora?
0: Sí, exacto.
2: Bueno, ¿saben cuánto duró? ¿Cuánto ha durado el beso más largo según el récord Guinness en un concurso de besos que se hizo en Tailandia?
1: ¿Cuánto?
2: 58 horas.
1: No, o sea, pero ya ahí entumida, ¿no? O sea, ya ni lo sientes. Ya estás entumida.
2: Porque además la pareja no podía dejar de tener los labios unidos para hacer cualquier cosa, ¿eh?
1: Madre santísima.
2: Incluso para beber agua les ponían un popote, ¿no? Para que tomaran así de leito, pero no podían dejar de tener unidas sus bocas, sus lenguas, sus labios, sus salivas y todo lo demás. Pero bueno, en realidad esto formó parte de un concurso y no significaba, oye, yo estaba más, tenían más apetito por el dinero que por el sexo o lo que pudiera pasar después de ese beso. Claro. Seguramente quedaron entumidos. Pero en realidad cuando nosotros nos besamos, estamos produciendo dopamina. Ya saben, esta hormona de la emoción, de la novedad, de ¡ay, qué rico, qué padre!, ¿no? Como que esto que te invita a seguir explorando más cosas y que nos conecta con la vida de una manera muy exaltada. Pero también la oxitocina, que es esta hormona del apego, donde te sientes segura o seguro, confiado, con ganas de más. Pero también produce serotonina, que es esta hormona de la alegría, ¿no? Donde, ¡ay, estoy súper a gusto, estoy súper feliz! Bueno, y por supuesto que también produces más feromonas, que son estas hormonas o sustancias de la atracción sexual. Pero sí, efectivamente, un beso es un fenómeno que tiene muchos factores físicos, emocionales, químicos, cerebrales y hasta sociales, ¿no? Porque también yo puedo demostrarle al mundo cuánto me ama mi pareja o cuánto mi pareja me ama a mí, o yo la amo, si me beso frente al mundo, ¿no? Claro. Creo que a veces la gente le gusta exhibir el beso para decir, miren cuánto nos queremos. Mm. Incluso en una boda, ¿no? Después de que ya les dieron, digamos, ya los persignaron y ya les dieron permiso, le dice, puede besar a la novia, ¿no?
1: Pero desde antes, dijo, puedo desde antes. Ya podía.
2: Es como que tenías que tener ese permiso para besar, ¿no? Y evidentemente esto ya seguramente en el 99 ya había ocurrido eso y mucho más, pero es como que hasta un permiso social de una pareja establecida sí puede hacerlo, mientras que otra pareja no establecida no. Sin embargo, yo creo que muchas personas han podido tener besos con alguien con quien no han tenido una relación necesariamente, besos con alguien que no necesariamente terminaron en sexo y besos que quedan para el recuerdo y para la memoria.
0: No, hombre, y luego malos besos, qué bárbaros. O sea, también hay besos donde dices, hoy besé a la pared.
1: Ay, de frialdad.
0: De que no pasó nada, de que no sentiste nada, de que no hubo química, de que fue, hazte cuenta que besaste a la pared. Ay, ¿nunca les ha pasado?
1: Sí, sí, sí.
0: Ay, qué cosas,
1: qué mala experiencia.
0: Inspírense, por favor.
1: Esos no repitan, por favor. Oye, Irene, se nos acaba el tiempo, pero definitivamente me parece a mí que el beso, independientemente de que sea algo en pareja o que pudiera ser romántico, inclusive que pudiera llevarte también a terminar teniendo relaciones sexuales, el acercarte a una persona per se, o sea, solo el acercarte y ofrecerle un beso en la mejilla o para saludar, que eso pudiera inclusive, por cuestiones sociales y culturales, parecer invasivo en algunos países, ¿no? En algunas culturas, y que para otras se nos hace mucho más natural y sencillo. Pero vamos, de verdad a mí me parece que el beso tiene toda una simbología que habla y que expresa, ¿no? ¿Qué dices?
2: Sí, hablas de algo muy cierto y hablábamos también de la parte cultural. Si yo llego a Japón a besuquearme así, ¿no?
1: No, míralo.
2: Ahí al hostess, ¿no?
0: No, hombre, ¿qué diría Guadalupe Loaesa sobre los besos en las niñas bien?
1: Pero, por ejemplo, en España, doble beso, ¿sabes? Que también es como muy natural.
2: En Italia se besan entre hombres, en Rusia lo mismo, se besan entre hombres.
0: Oye, o luego el beso en Gringolandia, yo tuve un suegro americano, entonces para él era muy natural darme un beso en la boca.
1: Sí. No, bueno, hola, ¿qué tal?
0: Entonces, cuando fue la primera vez, dije, Dios mío, o sea, y lo amaba yo al Abu, pero sí te saca de onda cañón que tu suegro te dé un beso en la boca.
1: Sí, ¿y alguna vez le dijiste, pues, yo no, gracias?
0: No, o sea, como que no sucedió muchas veces, yo creo que vio que mis ojos se cruzaron. Entonces ya, como que no se repitió, pero sí, o sea, es parte de su cultura.
2: El significado tiene que ver con lo cultural. Ajá. También es importante. Pero algo que dijiste, Tamara, y que yo les invito el día de hoy, además de que si tienes tu pareja, pues agárrense a besos. Si hace mucho que no se ve, yo incluso en terapia les recomiendo a las parejas que hagamos una sesión larga de besos. Y además de besarse en la boca, que recuerden también que se siente besar todo el cuerpo de tu pareja, ¿no? Ahora sí que recorrer toda su anatomía, esto es muy, muy lindo, ¿no? Recordar el aroma, recordar así las sensaciones de cada parte del cuerpo, que las pieles cambian. Pero ¿por qué no también pensar en que, por ejemplo, dejamos de besar a los ancianos, a nuestra abuela, a nuestro abuelo, a la tía, ¿no? Entonces darle un beso, abrazarlo y decirle cuánto le queremos es algo importante. El contacto físico, sobre todo en nuestras culturas, las culturas latinas, es súper importante para sentirnos conectados con la vida. Cierto, entonces, recordemos que un beso y un abrazo puede hacer la diferencia en el día para las personas que están alrededor de nosotros. Hay familias que son muy secas y muy frías, y hay familias mucho más besuconas, ¿no? Donde todo el mundo se abraza, se besa, pero qué lindo que podamos hacerlo de manera respetuosa, claro, con el permiso de la otra persona, claro. Si la otra persona nos da el acceso, siempre de forma consensuada y respetuosa, pero el beso, por supuesto, que tiene muchos significados, mucho simbolismo, sigue siendo para nosotros, al menos en América Latina, una expresión de afecto, de amor o de pasión necesarias en el día a día.
0: ¡Qué bonito! Qué bonito,
1: Irene. Muchísimas
0: ahora
1: gracias
0: sí que adivina
1: siempre.
0: Qué te mandamos.
2: Yo les mando igual a ustedes.
0: Muchos besos.
1: Tronados picoretes.
2: Sí, les mando muchos besitos. 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
1: Maravilloso, Irene, te esperamos el próximo martes para seguir platicando contigo, gracias.
0: Bye, Irenita, gracias.
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1: Vámonos al corte.
0: Vamos,
1: y
0: pues
1: regresamos que tenemos más para ustedes. Vamos a platicar de música. De verdad que se va a poner
0: Rosalía
1: muy lindo.
0: León.
1: Rosalía
0: ya está León aquí está esperándonos, con nosotros, Connectors.
1: Y nos va a encantar. Quédense aquí en Tamara con Luz.
0: Volvemos.

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1: 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Bueno, pues ya escucharon ustedes, ahora nos toca irnos a un corte, ¿verdad?
2: Claro que sí, pero Rosalía ya está aquí. Vamos a escuchar algo de música y a platicar sobre todo con una cantante increíble. Vamos y venimos, somos Tamara con Luz en MBS.
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0: nosotras tampoco pensamos perdernos de este gran álbum, de esta gran artista que ya está aquí en cabina con nosotras, Rosalía León, bienvenida.
1: Querida Luz, querida Tami, a donde estés, pues feliz porque ando vendiendo.
0: Un runway.
1: Exactamente, ando vendiendo canciones. Eso. Yo, tú sabes, las mujeres hoy en día, ¿qué no hacemos de todo, no? Exacto. Entonces, hacer la letra, la música, la guitarra, los arreglos, estar en todo. Y entonces, pues, el gran final que es que llegue a sus corazones, ¿verdad? La música, el alma, y ser una buena opción para el dedo, porque hay muy, muy buenos compositores, muy buenos cantantes, muy buena música. Entonces hay que hacer música de competencia.
2: Tú eres una de ellas, sin duda, buena compositora y buena cantante. Y a mí lo que me encanta siempre que vienes y nos platicas es como de dónde se origina o de dónde nace la creatividad para cada uno de tus proyectos. Este en especial, Runway, ¿de qué se trata? Cuéntanos.
1: Mira, yo supongo que cada canción, cada disco tiene una historia porque te inyecte a hacer una canción, un álbum completo. Este álbum, a mí me tocó un año, pues, de esos años cuando ya creces, ¿sabes? Cuando dices, ¡ay, de verdad, ya crecí! ¡Ay, qué mala onda!, ¿no? Ya porque hablaban hace rato de ese beso de, ¡uy, tan coqueto! Y ya cuando empiezas a ver la vida y a comprender, hay temas que ya no te pasan así como que resbaladilla. Uh-huh. A mí me ha tocado ser inmigrante, buscar el sueño americano. Y de ahí también entonces regresar, un día me tocó bien mente, o qué alegría, regresé a un reality show. Uh-huh. Entonces fue muy hermoso, con trabajo regresé, pero también el seguir viviendo como mujer mexicana en México, pues me fui dando cuenta de que es un país que yo he decidido amarlo con mis canciones, pero es un país duro de vivir. Duro, uh-huh, tan duro que hay la gente que nos queremos ir. Uh-huh. Y lo amamos desde lejos, uh-huh, como buscar sus tradiciones y entonces celebrarlas lejos. De eso se trata este álbum. Este álbum fue creado desde México y Estados Unidos con el mariachi Romanza de Rodrigo Rodríguez, que yo los conocí, yo convivía con ellos tocando. Ellos están en Los Ángeles, California. Uh-huh. Y era difícil hacer un álbum, yo acá en México, sin platicar lo que nos acontece a cada parte, ellos viviendo allá como latinos, con todo esto que está sucediendo, con ese valor que tienen que tener para seguir allá, pero también los que los regresan o los que estamos acá en el medio de desapariciones de mujeres, en medio de, en mi caso, me ha tocado entender o saber por primera vez que es un despojo. Yo no sabía que así se le llama cuando alguien se mete a tu casa, uh-huh, y te la quita. Entonces tú vas a la fiscalía, dicen, ah, muy bien, fórmese aquí, están los despojados. Uh-huh. Y entonces empiezas, y es un, realmente vives en flor de piel lo que a veces oías lejos. Ay, pasa eso, y le cambias, ¿no? Uh-huh. Al scroll. Uh-huh. Uh-huh. Realmente todo eso me inyecta entonces a ver que por acá está la fila de desaparecidos. Uh-huh. Y por acá está la fila de también, y te empiezas a dar cuenta del México que decides amarlo con, en mi caso, con canciones y hacer composiciones que nos hagan entonces reflexionar, pero no poder hacer música ciega. Claro. Y entonces ese runway llega un momento en que de alguna forma dices, pues, runway, pero para donde sea, porque ya si corres para allá te regresan. Uh-huh. Si estás aquí, te quieres correr para allá. Entonces ya nomás córrele, pero no sabes a dónde. Uh-huh. De eso trata este álbum, que además, con todo lo que acontece, también quiero hacer un álbum que tenga una forma pacífica de, ahora sí que apaciguar corazones. No ser efervescente, vamos a seguir peleando, al contrario. Decir, buscar en nuestras tradiciones, en nuestra familia, en nuestra gente, ese abrazo en cualquier circunstancia que nos toque estar.
0: Qué bonito platicas.
1: Oye, adorada.
0: Das paz.
1: Muchas gracias.
0: De verdad, y me imagino que tu álbum, bueno, por supuesto que al escuchar las letras que has compuesto, nos llevan a nuestras raíces, nos llevan a esa reflexión, esa conciencia, a no... Porque lo que dijiste de ser adulta, pues es que ya es vivir con los ojos abiertos, ¿no? Uh-huh. No en esa ingenuidad, ¿no? En ese mundo color de rosa en el cual quisimos o nos hubiera encantado habernos estacionado. Pero pues no lo es, y a través de tu arte también lo manifiestas, pues.
1: Efectivamente, ahora con el asunto de que todas las mujeres somos empoderados y los empoderados, mi álbum, al contrario, yo quisiera que si de alguna forma puede... al contrario, unirnos con los caballeros, unirnos con la familia, porque raramente pasa que cuando estás lejos de México, amas todo. Uh-huh. Y dices, híjole, la comida, la música, la gente. Y dices, ¿pero por qué me fui? Porque es complicado. Tú no puedes ser que todo el tiempo estés con que me van a asaltar. Tú sabes todas las veces que mi mamá, ya llegaste, avísame que todo el tiempo es así. Y tú
2: la
1: lo ves,
2: zozobra, ¿no?
1: Sí, tú lo ves como algo lejano, pero te digo, cuando ya lo
0: vives. Nuestra realidad, es nuestra
1: flor
0: vida,
1: de
0: ¿no?
1: Piel, sí. Dices, entonces puede haber algo peor y algo peor y algo peor. Y a veces hasta cuando denuncias tienes miedo de denunciar. Entonces, de alguna forma, esto te inyecta uh-huh. a hacer canciones donde reflexiones. Está, por ejemplo, El Conejo de la Luna. Uh-huh. Es un álbum, es una canción que yo quería, pues, siempre me ha gustado, queridas amigas, que buscar temas que sean leyendas, tradiciones y hacer la canción. El Conejo de la Luna trata, pues, de una leyenda náhuatl que habla de por qué en algún momento se pensó que subió ahí el conejo a la luna y lo veamos todas las noches. Uh-huh. Entonces, a mí me motivaba mucho que en el mundo hay hambre, porque si vemos más lejos hasta hay guerra. Entonces, pues de alguna forma conectar esa bonita historia donde el gran Quetzalcóatl un día se vuelve humano y por primera vez siente hambre y encuentra un conejo y lo quiere devorar sin pensar nada. Y ustedes saben cómo son los conejitos, se entregan mansos con mansedumbre uh-huh. a ser comidos, a diferencia de otros animales. Pero sin saber el conejo que era el gran Quetzalcóatl, pues este gran dios lo premia llevándoselo ahí, a donde no hay hambre, donde no hay frío, a la luna. Y todas las noches a mecerse en su petate. Uh-huh. Eso, todos ese tipo de canciones que pueden ser para la familia como una canción de cuna, también cantarlas con garbo, también hacer entonces un mariachi que tenga profundos, unas voces profundas y que a mí me llevaran también a retos como cantante, ¿sabes? Con falsetes. Yo soy admiradora de Aceves Mejía. Uh-huh. Y yo entonces yo quería hacer esas cuartas justas de empezar grave y luego hacer... Ay, la, la, la. Tiene una forma de entender cómo la escribes. Y entonces los retos de decir canciones cortas, porque pues El Conejo de la Luna es una historia que puede ser muy amplia, pero que rime, que tenga
2: claro.
1: pues el coro. Esos son los retos que
0: wow,
1: me encantan.
0: ¡Qué maravilla!
1: Y que te sientas que pisas México en donde quiera que estés.
0: No, y que oh, aparte no. ya tenemos el disco completo.
2: Eso
0: tu EP ya está uh-huh. disponible, porque luego, que si el sencillo primero, el segundo y tal, aquí ya podemos descargar absolutamente todo este maravilloso álbum que le has dedicado tanto corazón, Runway, para que ustedes, conectores, ya lo tengan ahí en sus favoritos.
1: Así es, queridas. Yo los invito, me acompaña el mariachi Romanza de Rodrigo Rodríguez, con el que estuve haciendo los arreglos, el que pues les da todo este toque. Ellos están allá en Los Ángeles y pues también está José Luis Cornejo en la producción. Está Marcelo Rivera, que también es el chico que hace la mezcla y el máster, para que el disco sonara muy, muy moderno. Este chico que está haciendo pues todas las producciones de Pepe Aguilar, de Beli Bélica, de Thalía.
2: Oh, wow.
1: Entonces, ustedes van a escuchar mucha tradición, pero con los sonidos que hoy los chavos necesitamos. Tú sabes yeah. ser la opción que le pique la gente, porque al fin y al cabo yo soy una vendedora de canciones.
0: De acuerdo.
1: Y
0: sí.
1: hay que hacer música que compita.
0: De acuerdo.
2: Por supuesto. Ay, Rosalía, de verdad que siempre es un gusto platicar contigo, escucharte, por supuesto también escuchar tu música. Así es que les invitamos nuevamente a que escuchen a Rosalía León con Runway y a ti a que regreses pronto a este programa.
1: Queridas amigas, muchísimas gracias siempre por abrirme la puerta. Un gustote.
0: Un placer, Rosalía. Ah,
1: gracias.
0: Vuelve siempre.
1: Muchas gracias.
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2: 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Y ya casi se termina este programa. pero estamos muy agradecidas con todos ustedes porque también nos llegaron muchos mensajes de los connectors con tips y recomendaciones como cada martes. Gracias, gracias, gracias de verdad.
0: Gracias, gracias por otro programa increíble, TAM Producción. Mañana tienen una cita, les recordamos, en punto de las 10 de la mañana hasta las 12 del día. Habrá concursos, tenemos pases para ustedes mañana, así que para que vayan planeando su super fin de semana, aquí conectamos en punto de las 10, TAM. Gracias.
2: Gracias a ti, te quiero mucho.
0: Yo
2: y
0: también.
2: La producción es lo máximo. Hasta mañana.
0: Connectors.
2: Bye.
0: Gracias,
2: bye.
0: Connectors.

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5: Hola, hola, bienvenidos a un episodio más de Ya Oíste. Yo soy Génesis Aines Silva, su conductora el día de hoy. Y hoy vamos a hablar sobre un tema que poco se habla, pero que viven muchísimos hombres, que es la ginecomastia. Y para eso nos acompaña el día de hoy el doctor Manuel Alejandro Catalán Ruiz. Así que, doctor, pues le doy la bienvenida. Este es su espacio, con toda la confianza, para hablar sobre este tema tan, pues, poco común.
10: Muchas gracias, Génesis. Estoy muy contento y agradecido por la invitación. En efecto, es un tema bastante interesante, poco conocido, pero muy frecuente en los motivos de consulta en los niños adolescentes. Entonces, va a estar muy, muy, muy buena la plática y yo encantado de estar aquí contigo platicando.
5: Pues muchas gracias. Y sí, definitivamente creo que es una... Para empezar, la palabra, le decía, ¿cómo se pronuncia? Ginecomastia.
10: Sí, exacto. Ginecomastia,
5: ok.
10: Es un poquito complicado, pero vamos a empezar, ¿te parece?, por definir ginecomastia.
5: Me encantaría.
10: Mira, ginecomastia básicamente es el crecimiento de la glándula mamaria en los hombres, ¿sale? Es una proliferación de este tejido mamario y que básicamente puede ser uni o bilateral, ¿ok?
5: Ok.
10: ¿Por qué en los hombres? Porque pues, en las mujeres ya sabemos que es la glándula mamaria, básicamente el pecho, pero los hombres no debería de desarrollarse. Por eso claro, se denomina, o el término es ginecomastia en los hombres. Es un motivo frecuente de consulta en los adolescentes y esto tiene que ver por la fisiología. Hay diferentes tipos de ginecomastia. Hay una ginecomastia fisiológica y una ginecomastia, pues, patológica, que no debería de ocurrir.
5: Ok.
10: Entonces, existen tres picos donde se puede presentar esto. Hay una ginecomastia neonatal, es decir, ocurre en los bebitos. Y esto es estimulado por los estrógenos y progestágenos maternos en útero. Es decir, a través de la placenta pasan estas hormonas y estimulan unos receptores que se encuentran en la glándula mamaria, por lo que en los primeros meses de vida los bebitos podrían tener un crecimiento de su pecho que se denomina como botón mamario.
5: Okay.
10: Eso es algo transitorio, va a desaparecer una vez que hay una caída de este estímulo hormonal cuando nacen y no se resuelve sin ningún problema.
5: Okay.
10: Hay un segundo pico que es la ginecomastia puberal y básicamente ocurre en la etapa entre los 10 y los 14 años en los niños, ¿ok? Esto es estimulado porque una vez que empieza la pubertad de los niños hay un incremento de los estrógenos que también se producen en los hombres, también producimos estrógenos que pueden sensibilizar los receptores también de la glándula. A medida que vamos avanzando en edad los hombres y nuestros niveles de testosterona se incrementan en su pico más alto, que llegan a ser hasta 30 veces mayor, es cuando se resuelve esta parte de la ginecomastia puberal. Es decir, también es algo transitorio, pero toma más tiempo, alrededor de 1 a 3 años, más o menos.
5: Pero no es algo definitivo, o sea,
10: no es algo definitivo.
5: Tiene que quitar.
10: Exactamente.
5: ¿Cómo saber que realmente pues es ginecomastia o no es por a lo mejor incremento de peso por obesidad? ¿O en dado caso es realmente algo malo?
10: Sí, eso que mencionas, Génesis, es muy importante. La ginecomastia puberal se presenta entre el 60 y el 90% de los adolescentes. Y lo primero va a ser definir si es ginecomastia o es algo que se llama como pseudo-ginecomastia, que básicamente sería un incremento en el tejido adiposo, lipomastia o adipomastia. Esto es por, bueno, a lo mejor las personas tienen un exceso de peso, el área del pecho tiende a concentrar mayor cantidad de tejido adiposo y da una apariencia como si fuera un crecimiento mamario.
5: Claro.
10: Entonces, por eso es muy importante la exploración. Los síntomas que presentan los niños por los que llegan a consulta, en caso de que sea una ginecomastia, El primer dato es un aumento de volumen. Se palpan una bolita, la bolita tiende a estar indurada, es una bolita indurada que ocurre por debajo de la areola y el pezón y les produce dolor. Es un dolor de tipo punzante, es intermitente, pero eso es lo que les llama la atención. En algunas ocasiones el mismo cambio de ropa, el roce de la ropa...
5: Les molesta,
10: exactamente. Entonces le dicen a sus mamás, las mamás no las llevan a la consulta, y entonces se preocupan porque dicen qué es lo que está pasando. Entonces puede ser una bolita solo en un lado del pecho, a veces es de los dos lados, y entonces es justamente donde se tiene que discernir. La adipomastia no se palpa indurada, la bolita realmente no está por debajo de la areola del pezón, sino que es una distribución más generalizada, digamos que es un crecimiento del pechito como más homogéneo,
5: okay.
10: El tejido se palpa laxo y no produce dolor, que serían dos o tres datos clínicos que diferenciarían a una ginecomastia de una adipomastia. Pero también algo que les llama la atención es que puede haber una asimetría. Es decir, perdón, puede ser de un solo lado, y eso les llama la atención porque dicen, me creció la bolita de un solo lado, y generalmente cuando es adipomastia es bilateral, generalmente es como simétrico,
5: okay.
10: Y eso es algo también muy característico que se puede... que se puede referir a la madre para que lo lleve al médico. Entonces esto es muy importante porque para los niños les genera mucha inseguridad el hecho de que empiecen con un crecimiento del pecho siendo niños. Se vuelve objeto de bullying en las escuelas.
5: Exacto.
10: Y genera, incluso los limita en algunas partes de su vida. Tengo pacientes que han dejado de hacer actividad física, por ejemplo, van a natación y no les gusta ya practicarla porque hay que quitarse la playera y sienten que su pecho tiene un aspecto que para ellos no es agradable, no es algo que sea normal, y dejan de hacer actividad física, dejan de ir, y entonces esto es muy importante también por cuestiones pues psicosociales para los niños, poderlos informar para poderlos tratar y orientar adecuadamente.
5: No, y en esa edad es muy importante porque creo que es donde de ahí pues son jóvenes, son adolescentes, la pubertad, lo que hablábamos hace ratito, que un simple comentario que a lo mejor para nosotros es exacto, un simple comentario, para ellos no. Entonces eso marca y decíamos, tal vez la ginecomastia no puede ser tan grave en a nivel físico, pero sí en la parte como psicológica. Y que le, o sea, siente inseguridad de su cuerpo, que le dé pena hacer ejercicio. Por ejemplo, usted, doctor, ¿qué le puede decir a un niño como de... yo te recomiendo que cada cierto tiempo hagas esto? ¿Cómo es la zona de autoexploración?
10: En el caso de la ginecomastia en los niños, casi siempre les digo que tienen que detectar si tienen alguna bolita siempre en la parte de alguno de sus pechos, porque empiezan con dolor. Incluso ni siquiera pueden tener a lo mejor de forma inicial como tal un aumento de volumen. Entonces empiezan con una hipersensibilidad al cambio de ropa o dolor punzante, y es ahí donde yo les sugiero, pueden palpar justamente su pecho. La ginecomastia ocurre por debajo de la areola y el pezón. Entonces, si se palpan alguna molita, sería un punto como de alarma a detectar para que le comenten a sus padres. Pero sí, en general, esta es la forma en la que se les comunica. Casi siempre todos los niños que presentan una ginecomastia entre los 10 a 14 años vuelven a tener otro pico entre los 15 y 16, hasta un 33%, aunque se quite en ese momento, vuelven a estar estimulados. Entonces también les comunico para que no se espanten o no se frustren, y justamente lo que te comentaba, Génesis, tienen una caída de después de que está su pico hormonal muy alto y estimula este crecimiento, se resuelve de forma transitoria.
5: Okay.
10: Entonces es comunicarle a los niños para que estén tranquilos.
5: Se nos acabó el tiempo, doctor, pero muchísimas gracias por habernos acompañado, por habernos quitado todas estas dudas, que no solamente fue a mí, fue a toda la gente que nos está escuchando del otro lado de la radio, de alguna plataforma, y nos vamos, así yo estoy, voy a investigar más.
10: Muy bien, muchísimas gracias de ti, Génesis, por la invitación, y yo encantado de platicar de estos temas para poder llegar a más gente y poderlos informar de la manera más segura.
5: Así es. Esperemos verlo en otro episodio, doctor.
10: Con mucho gusto.
5: Y gracias a todos los que se quedaron hasta este punto. Gracias por escucharnos, que se hayan resuelto algunas dudas y que si tienen otras dudas, nos comenten, nos dejen sus comentarios. Nosotros siempre los estamos leyendo, los escuchamos para los próximos episodios. Nos vemos en el siguiente episodio. Yo soy Génesis Sainez Silva y nos acompañó el doctor. Muchas gracias.
10: Muchas gracias.
5: Nos vemos hasta pronto. Adiós.

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1: Son las 10 con 14.
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5: Son las 10:33.
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1: Son las 10:47.
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2: Son las 11 con 9.
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4: Son las 11:32.
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2: Son las 11:45.

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2: Son las 11:51.

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1: Son las 12:15.

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2: Es la 1:06.

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1: Es la 1:44.
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2: Son las 2:21.

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2: Son las 3:34.

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2: Son las 3:56.

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2: Son las 4:47.

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2: Son las 5:25.

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2: Son las 5:32.

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2: Siete de la mañana en punto, estamos iniciando Por el Placer de Vivir con el doctor César Lozano, pero antes quiero comentarte que la industria cada minuto cuenta, un suministro faltante detiene tu línea. 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

0: Bueno, que escuché a César y a su invitada. Te lo garantizo, ¿eh? Una garantía total. Porque algo vamos a decir el día de hoy que probablemente es lo que necesitabas escuchar. Cuando alguien me dice, oye, fíjate que yo leo, estoy orando y pidiéndole a Dios que me dé una respuesta. ¿No te has dado cuenta que te da las respuestas? Probablemente no se te aparece y te va a decir, oye, haz esto, hijo mío. Te lo da a través de la gente. Te lo da a través de mensajes, incluso a través de espectaculares. Ves una frase ahí rara, así me pasa a mí. No sé si te ha pasado a ti. Tú pide y se te dará, porque viene en la Biblia eso. Pida usted una respuesta y se le da. Bueno, pues el día de hoy probablemente aquí te vamos a dar una respuesta de algo que estás viviendo. El tema estelar del día de hoy es claves para cambiar tu manera de pensar. Viene Patti Aldunzin, especialista en terapia breve, con una sola cita, así como lo oyes. Pero qué cita. Y quiero reiterar que Patti Aldunzin fue mi terapeuta en pandemia. Una sola cita tuve con ella. Bueno, esto y más lo vamos a platicar el día de hoy. Además, hay otro tema cortito que vamos a platicar. Que ¿por qué te afecta tanto la crítica? ¿A mí siempre nos van a criticar? ¿A mí me critican hasta por dar buenos consejos? Y ¿sabes qué? Me tiene sin cuidado, ¿o no, Joel?
1: Ay, así es, doctor.
0: Y la nota tuya, va a ver.
1: Ay, doctor, sorprender, se van a sorprender. Atención, mujeres que están casadas y que, sobre todo, evalúan mucho a su esposo, cómo es, no, si es buen papá o no es buen papá, es buen esposo o no es buen esposo. Urgente que escuches esta nota del día. Mándalo a la escuela. Mándalo ahorita mismo a la escuela. Porque estoy sorprendido con esto que están haciendo en Bogotá, Colombia. Acaban de crear una escuela que es de cuidado para hombres. Exclusivamente para hombres, para que traten bien a sus hijos, para que traten bien a la esposa.
0: Escuela de papás.
1: Sí, de puro hombre.
0: De puro papá.
1: Puro
0: no,
1: papá.
0: No, escuela de padres.
1: No es de padres, de puro papá.
0: Ahorita les voy a contar. No está en Yopal, Colombia.
1: Ahorita si se quedan se enteran, ¿ok? ¿A quién por el placer de vivir?
0: No será de Yasmín. No sé, ¿no?
1: Si se quedan se enteran. Ay, no sé quién es Yasmín.
0: Pues una diamante de mi club Diamond.
1: Ay, doctor.
0: No será de Yasmín.
1: Ahorita les cuento más detalles.
0: No, qué interesante, quiero oír eso.
1: Empezaron desde el 2021 esta escuela.
0: Me interesa esa nota en plena pandemia.
1: En plena pandemia. Oh, sí.
0: Con el todos enmascarados. Todos con el cubrebocas, qué horrible momento. ¿Te acuerdas que andábamos todos en la calle y hasta dentro del carro con el cubrebocas? ¿Qué teníamos?
1: Estábamos solos enfermos, manejando.
0: Manejando, ahí va la señora con el cubrebocas en el carro así.
1: Pero ¿cómo andábamos?
0: No se la vaya a meter el virus por el aire acondicionado.
1: Vibrando en puro miedo.
0: No, vibramos en miedo y hay gente que se murió de miedo, seamos sinceros. No se murió por el virus. Bueno, sí. Vamos a una pausa, ahorita volvemos, no te vayas. Esto es el placer de vivir más 52-8128-610-170, WhatsApp del programa. Nota de voz, mensaje escrito, como tú quieras, pero escríbeme. Anda, ahorita viene.
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3: 7:06, seguimos en XFM 89.7. 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

0: 7:10, seguimos en XFM 89.7. 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
0: 7 de la mañana con 15 minutos. 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
10: ¿Por qué? ¿Por qué te afecta tanto la crítica? Voy a ser bien directo, ¿eh? Porque la crítica activa circuitos similares al dolor físico. ¿Sabías eso? En el cerebro, los mismos circuitos que se activan cuando algo te duele, se activan cuando alguien te critica. ¿Por qué nos duele? Porque el cerebro social, pues, le da prioridad a ser aceptado. ¿A quién le gusta no ser aceptado? A todos nos gusta ser aceptados, que me quieran, mínimo que acepten mi comentario. No existe alguien que diga, no, a mí me encanta cuando me contradicen. O si hay uno que otro kamikaze hace de esos, de esa gente que se intenta dejar harakiri y sufrir y hacer. No, pero normalmente a todos nos gusta la aceptación. Segunda razón, porque la autoestima baja amplifica el impacto. Si tú traes la batería baja, si tú en este momento te sientes triste por algo, estás viviendo una situación crítica en tu vida, por supuesto que cualquier crítica hacia tu persona va a ser amplificada. Oh, nomás eso me faltaba, dices. Ahora, para acabarla, mi jefe llegó y me dijo esto. Ya andabas agüitado, ya traías la batería descargada. Y la tercera y última, porque hay que diferenciar entre la crítica constructiva de la crítica de ataque. La destructiva, si quieres, la de ataque. Cuando tú identificas a alguien que verdaderamente tiene una buena intención con esa crítica, te duele menos. Probablemente no usó las palabras correctas, ni era el momento adecuado, pero ella quería el bien para ti. Él quería lo mejor para ti. ¿Me expliqué lo que dije? Ojalá y minimices tanto la opinión de los demás. Frase matona mía: la opinión de los demás aporta, pero la que realmente tiene más peso es la opinión que tienes tuya, porque es la que importa. ¡Sas! Culebra, asústame, Panteón, asústame, Joel, con tu nota. Asústame.
21: Ay, doctor, vamos a asustarlos con esta nota del día. Fíjense que en Colombia, doctor, en pandemia, en el 2021, se hizo esta iniciativa que surgió, como lo he mencionado, en pandemia, cuando muchos hombres tuvieron que quedarse a cargo solos de sus hijos también en casa. Y les tocó enfrentarse también en barrer, en trapear, y pues muchos no estaban tan acostumbrados. Entonces, crearon esta escuela que se llama Escuela de Cuidado para Hombres. Era un programa donde se enseña tareas del hogar y cuidado familiar. Tareas del hogar, pues obviamente los participantes aprendieron desde lavar ropa, planchar, limpiar baños, incluso cambiar pañales y peinar a sus hijas. Es una iniciativa que lanzaron en Bogotá, Colombia, en lo cual expertos aseguran que muchas veces los hombres no ayudan en casa porque simplemente nunca les enseñaron, nunca aprendieron este tipo de técnicas que son muy importantes, que a la vez puedan, pues, a implementarla en casa. Algunos hombres llamaban desesperados a esta escuela porque pues no sabían cocinar, no sabían cuidar niños. Entonces crearon este concepto y actualmente han atendido a más de 7,000 hombres que han asistido presencialmente tomar ese tipo de cursos, y también lo imparten en línea. Los especialistas consideran que este tipo de programas ayudan muchísimo a mejorar las relaciones de pareja. Por eso en pandemia hubo muchas separaciones, porque hubo muchísimos conflictos, obviamente, y pues muchas mujeres optaron en, oye, amor, está esta escuela, ¿qué onda?
10: ¿Cómo ves? Te metes nada más a ver
21: curso en línea.
10: Y se metió.
21: Y se metieron. Entonces, eso trataba, pues, muchísimo de
10: debería ayudar, existir en todas partes, sí. Eso, Joel. Qué buena iniciativa por parte de la gente.
21: Ahora,
10: de Colombia.
21: Digo, hay cursos de matrimonios felices, matrimonios por siempre, cursos de todo.
10: Que ayuda matrimonio muchísimo. Feliz. Sí.
21: Pero eso no te enseña
10: a vernos a los ojos y nos vamos a decir cosas bellas. A ver, dime tres cosas, mi amor, que te gustan de mí. Pues, sí, me chocaba, no sé por qué, pero ahorita son bien buenos, ahorita claro. Han salvado matrimonios.
21: Muchísimo.
10: Saludemos a matrimonios.
21: Ana Pau y Gabriel, saludos.
10: Ana Pau, Gabriel, los queremos mucho por tantas matrimonios que han salvado.
21: Nos vamos a invitar pronto. A ver.
10: Sí, claro. Hay que invitarlos muy pronto. Saludos a toda la gente que nos escucha. Vamos a una breve pausa. Esto es El Placer de Vivir, más 5281-28610-170. ¿Hay alguien en Arizona que quiera platicar conmigo, en California, en Nueva York, en Las Vegas, que quiera platicar conmigo? ¿O alguien aquí en Coahuila, que hace mucho que no me llaman de Coahuila, o también de Sinaloa, que quieran platicar conmigo? Más 52-81-28-610-170. Mándame un WhatsApp y ahorita te marcamos para platicar un ratito contigo. Sobre el tema del día de hoy, claves para cambiar tu manera de pensar, que te voy a decir otro ratito. Y ya llegó mi invitada, Patti Aldunzin, terapeuta, que está aquí bien decidida y muy sonriente a darte esas claves para cambiar tu manera de pensar. A ti, ¿qué piensas tanta burrada? Ahorita venimos.
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0: Siete de la mañana con 21 minutos. 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

0: 5 minutos, seguimos en XFM 89.7. ¿Y tú cómo cuidas tu pancita? 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
3: Ah, qué bonito recibir mensajes de ustedes. Dije hace un momento, ¿hay alguien de Arizona? Pues no, nos está llamando alguien de Arizona, que ahorita empiezo a platicar contigo. No me cuelgues, Alonso, te saludo con todo mi cariño. No me cuelgues, espérame. ¿Has escuchado hablar del síndrome del impostor? ¿Sabes cuánta gente lo padece, Joel? ¿Tú supieras la cantidad de gente que tiene síndrome del impostor? Pati Alduncin, terapeuta.
4: Sí.
3: Dime de dónde viene el... Sí, ya sé que no es tu tema de hoy, pero ¿de dónde viene la gente que atribuye el éxito a su suerte? De que temen ser descubiertos, de que no son tan aptos. O sea, no creen en ellos. ¿De dónde viene eso? ¿De dónde nace esa carencia de amor propio?
4: Pues son creencias limitantes, donde definitivamente el factor común es no tener la confianza en uno mismo, o sea, no creer.
3: ¿De dónde viene?
4: Bueno, pues ahora sí que hay que esculcar cada quien de dónde trae esa creencia, porque todos interpretamos según lo que vivimos, lo que escuchamos, y cuando te lo tomas así, es que lo hace la mente, realmente es una cosa inconsciente, que es como un programa que está corriendo ahí, y lo que reflejas es esa creencia que está ahí en el subconsciente.
3: Claro.
4: Que dice, no puedo, necesito saber más para...
3: Y sí, oye, felicidades. Y tú por dentro, pues no sé ni cómo lo logré. Sí, ¿cómo logré vender tanto si no sirvo para nada? O sea, tú solo te bloqueas, por eso se llama síndrome de impostor.
4: Claro, y es que muchas veces cuando en la infancia te decían, no, tú no lo haces bien, no, mejor fulanito que lo hace mejor, sí, pues obviamente te vas creyendo que no eres capaz.
3: Te saludo, Alonso. ¿Escuchaste lo que dijo Pati Alduncin, Alonso?
5: Alonso está. Sí, muchas gracias por la oportunidad. Un fuerte saludo desde Tucson, Arizona.
3: Desde Tucson, Arizona. Abrazos para ti. Soltero, casado, viudo, divorciado, dejado, abandonado, ¿qué eres?
5: Ay, pues quisiera decir todas, pero tengo dos divorcios. Pero los dos divorcios fueron...
3: Todas las anteriores,
5: los dijiste. Los dos divorcios fueron geniales. Tengo muy buena comunicación con mis exparejas, somos muy buenos amigos, y sobre todo, ¿por qué? Porque lo que me sirvió mucho es traerlos mucho al placer de vivir. Por eso tenemos una vida tan bonita con mis exparejas, porque todos terminamos en buenos términos.
3: Oye, ¿qué? No es fácil, Alonso, a ver, dime, porque estás hablando de dos matrimonios, no voy a decir fallidos, dos matrimonios anteriores, punto. Se vivió lo que se tenía que vivir.
5: Exacto.
3: ¿Cómo llegaste a acuerdos para no terminar peleados como la mayoría de las personas que se separan?
5: ¿Cómo llegar a acuerdos, doctor? Simplemente es ser uno mismo, es ser capaz de la conversación. Como dice usted también, la persona inteligente tiene comunicación. Al momento de tener una comunicación con tu pareja, ser abierto, decir que te gusta, que no te agrada, qué parte no te gusta de esa persona, la comunicación es la parte fundamental sobre todo, y eso es lo que me sirvió para mí, tanto en mis experiencias en los matrimonios, tanto en mi trabajo como consultor y counselor, como se le dice aquí, y yo lo pongo en práctica todos los días y lo hago que lo pongan en práctica también mis pacientes.
3: O sea, no estar peleándote con la gente, vamos a llegar a acuerdos.
5: Exactamente, ¿no? ¿Para qué? Como dice la canción, ¿verdad? ¿Para qué tanto borlote o tanto rollo? Si con una conversación llegamos a un acuerdo y en cada quien tiene su mundo, cada quien va a tener sus puntos de vista, y cuando llegamos a un acuerdo los dos, pues se hace una relación muy bonita, doctor.
3: Eso me alegra mucho, Alonso, porque desafortunadamente las crisis más grandes que estamos viviendo ahorita muchos son crisis relacionadas con acuerdos, con algo que se pudo haber solucionado de manera práctica y no lo hacemos. Algo que con un perdóname, discúlpame, con eso se pudo haber solucionado.
5: Exacto, exacto, con un perdón, discúlpame, o muchas veces tenemos el miedo de que nos comparamos con parejas anteriores. Decimos, si a mí me pasó anteriormente y dije esto, me va a volver a pasar esto. Pero ese es el miedo que muchas de las personas pueden tener, y fue un miedo de que yo también tenía, ¿no? Claro. Que decía, okay, si esto me pasó en mi relación anterior, si en esta nueva relación si hago lo mismo, me va a pasar exactamente lo mismo. Pero hay que recordar que son diferentes, todas las personas somos diferentes pensamientos, diferentes mundos, y lo bonito es conocer a su pareja, qué le gusta, cuáles son sus defectos, cuáles son sus atributos, ¿para qué? Para así poder formar una pareja juntos, porque una pareja es de dos.
3: La pareja es de dos. Alonso, ¿has escuchado del síndrome del impostor?
5: Claro que sí, doctor, claro que sí. Yo he sido un fiel prueba de que me ha pasado. ¿Por qué? Porque yo mucho tiempo me sentía frustrado, me sentía que yo no hacía nada, me sentía que todo lo que yo hacía no tenía algún para dónde ir, por decirlo así, ¿no? Y yo me sentía fracasado, al haber ido a la universidad, al haberme preparado para hacer en psicología, todo eso, yo me sentía mal. ¿Por qué? Porque desde chico me ponían siempre en mi cabeza que no era bueno para las cosas.
3: Ahí viene de dónde viene.
5: Y no eres bueno para esto.
3: De ahí acabas de decir de dónde, mucho de dónde viene. Tú no eres bueno para esto. Usted no. No. Está mal hecho. A veces nos descalifican tanto en la infancia que tiene secuelas en la etapa adulta, mi querido Alonso.
5: Exacto.
3: ¡Te queremos, Alonso!
5: Gracias, doctor. Yo los quiero mucho. Muchos abrazos, besos a la distancia y abrazos. Muchas gracias.
3: Ahorita venimos, no te vayas. Esto es El Placer de Vivir Internacional. Ahorita regresamos, ¿eh?
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19: Tres claves para cambiar tu manera de pensar de manera práctica, sencilla, útil, por una experta en psicología, Patti Aldunsin, a quien admiro tanto por sus terapias de retransformación rápida, algo así, transformación. Una sola cita. Y aprovecho para decirte una vez dónde encontrar a mi invitada del día de hoy, Patti Aldunsin, psicóloga, en todas sus redes sociales, Aldunsin. Te la recomiendo ampliamente, y si te la recomiendo es porque pues, me ha tratado a mí en terapia de transformación rápida. Una sola cita que te puede ayudar mucho a cambiar tu manera de sentir, de entenderte, de sobreponerte ante una adversidad. ¿Por qué son tres claves? La primera clave, para cambiar tu manera de pensar.
20: Sí, bueno, para cualquier cambio necesitamos desarrollar estas tres cosas para cambiar nuestra forma de pensar y sentir. Y la primera es apertura. Una mente abierta es una mente que tiene posibilidades. Cuando nosotros nos cerramos a decir, no, es que yo siempre he pensado así, así es y no voy a cambiar, pues nos cerramos. Uh-huh. O sea, ya no hay ni siquiera, no le damos espacio a una posibilidad, ¿no? Y de hecho lo podemos ver cuando alguien va a una capacitación y verdad que tiene los
19: brazos cruzados. Se pone los brazos cruzados, pinta tu raya.
20: Ajá. Entonces, si te abres, igual, pues, okay, ¿qué de lo que me van a compartir? Yo puedo aprender, ¿no? Entonces, tenemos que tener la apertura para estar dispuestos a cuestionar nuestras creencias, a cuestionar, oye, bueno, si me dijeron que yo no podía sola, pues, ¿de dónde viene eso? Y ¿a poco sí tiene que ser verdad? Pues lo puedo cuestionar, ¿no? Entonces lo primero es abrirnos a las posibilidades. Y cuando lo hacemos, pues ya nuestra mente dice, okay, ya no hay resistencia, ¿no? Entonces nos ayuda, porque yo siempre hablo de colaborar con nuestra mente. Y
19: o sea, colabora con tu mente, no tienes por qué seguir pensando lo mismo. Abre y di, a ver, ¿qué otra manera tengo para pensar? ¿No habrá dentro de la gran variedad de pensamientos negativos un positivo?
20: Claro, claro. Y que obviamente nosotros estamos entrenando nuestra mente todo el tiempo, uh-huh. ¿Ok? Entonces, esa es la primera, es apertura. Y la segunda es paciencia. Tenemos que tener paciencia porque cuando queremos hacer cambios, o sea, que todo esto implica, obvio, que cambiemos nuestra forma de pensar, porque si vemos que estamos en el mismo lugar, es porque no hemos hecho esos cambios. Todo está, ya sabemos, ¿no? En la forma de pensar, eso nos lleva a reaccionar de cierta forma. Pero cuando yo tengo paciencia y digo, okay, si yo quiero cambiar, sé que va a haber resistencia, que va a haber, a veces las cosas no van a salir como yo quiero, como yo espero, obviamente, no siempre salen. Entonces tenemos que tener esa paciencia de seguir. Porque en el momento en el que nosotros cerramos la puerta y decimos, ya lo intenté todo, es que ya hice de todo, ya estuve ahí, ya lo dije de esta forma, ya lo dije de esta otra, pues cerramos la puerta y ahí dejamos de crecer, César. Ahí es donde ya nos estancamos, ¿verdad? Y la tercera es valentía, porque hay que ser valientes para cambiar. Hay que ser valientes para decir, a ver, este es el patrón que yo tengo toda la vida de pensamiento, que no me ha llevado a ningún lugar bueno, ¿verdad? Entonces tengo que ser valiente para decir, estoy dispuesto a hacer este cambio, porque va a incomodar, ¿verdad? Y no a todo el mundo le va a gustar.
19: Sí, porque a la mente le encanta lo conocido. Ajá. Tú, la mente la tienes acostumbrada a ser preocupón, el día que tú decides bajarle tres rayitas a eso, la mente va a protestar.
20: Así es.
19: Entonces, si siempre nos hemos preocupado, te dice.
20: Sí, tenemos que ser valientes para decir, a ver, esto no me está funcionando y necesito hacer algo para cambiar. Entonces, nuestros pensamientos siempre los podemos cambiar nosotros. Tomamos la decisión, somos valientes y además decir, oye, pues a veces queremos seguir con, como dices, como lo familiar, porque eso le agrada a los demás, a lo mejor no sé poner límites, me cuesta trabajo, entonces tengo que ser valiente en todo. Y por supuesto, para cambiar en cualquier área de la vida, tenemos que ser valientes, y yo creo que es de las más importantes.
19: ¿Por qué tenemos la costumbre de buscar siempre lo malo en lo bueno? Porque hay gente también que le pasan cosas buenas y no se da el derecho de disfrutarlo, dice. ¿Y si esto? Porque en el momento del gozo, en el momento de la alegría, entra el miedo.
20: Bueno, yo siempre digo que eso tiene que ver con el merecimiento. Cuando tú no te sientes merecedor, o sea, ni siquiera disfrutas nada. Y de hecho hay cosas buenas que nos pasan por enfrente y no las vemos porque no nos sentimos merecedores de algo bueno. Estamos en ese canal de lo negativo tanto tiempo que realmente se vuelve como, haz de cuenta que nuestra mente ahí se enfoca. O sea, olvídate, es como los que siempre encuentran el frijolito en el arroz, ¿verdad? Uh-huh,
0: claro.
20: En eso te enfocas, pues ahí va a estar. Y todo lo bueno no lo vas a ver.
0: Donde pones la mente, pones tu poder.
20: Así es.
0: Ahí pones. Si la pones en preocuparte, en buscar lo malo, lo encuentras en 2-3 patadas, porque tu mente está acostumbrada a eso. Por eso Patty dice, identifica, sé valiente, toma decisiones para cambiar tu manera de pensar, porque esa es una estrategia que solo depende de ti. Gracias, Patty Aldunzi. Dile dónde encuentra el público que quiera consultar con una sola cita transformadora.
20: Sí, me encuentran en Instagram, en Facebook, TikTok, ya estoy en TikTok.
0: Ay, qué bueno.
20: Como Patty Aldunzi.
0: Como Patty Aldunzi, psicóloga.
20: Ajá, y vayan a mi página web, www.pattyaldunzi.com.
0: Certificada por Marisa Peer.
20: Marisa Peer.
0: Peer, sí. Peer.
20: En
0: Marisa Peer.
20: Marisa Peer.
0: En RTT.
20: Exacto.
0: No cualquiera está certificada por ella, ¿eh? No cualquiera.
20: Así es.
0: Gracias, Patty, por estar aquí. Vamos a una pausa. Ahorita volvemos. Gracias. Esto es El Placer de Vivir Internacional.
20: Gracias.
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1: Un saludo para todos, todos, todos. Yo los saludo, escucho al doctor en Culiacán, Sinaloa, del cual los mando saludar a todo el radioescucha del doctor César Lozano. Dios me los bendiga.
2: Soy Claudia de la Cruz y lo escucho de Matamoros, Tamaulipas. Y es un excelente programa porque ayuda a las personas en su estado emocional y aparte da consejos que nos sirven para superarnos.
3: Hola, doctor César Lozano. Le habla Manuel Alcántar de Ciudad Obregón. Y pues nada más para agradecerle a usted y a su equipo lo que producen en radio, que nos, en lo particular, me motiva mucho y me cambian el día. Muchas gracias.
4: Culiacán, querido, les mando abrazos a toda mi gente de Sinaloa, Matamoros, por allá nos vamos, nos vemos. Este 14 y 15 de julio me presento en Matamoros, en el Teatro de la Ciudad de Matamoros, me presento con Felizmente Imperfectos, Aumentada y Recargada, que ha tenido éxito en todas las presentaciones de México, Estados Unidos, Sudamérica. Y también saludos a Ciudad Obregón, Sonora, Manuel Alcántar, Claudita de la Cruz de Matamoros, ya. Y en Ciudad Obregón, Sonora, a Manuel Alcántar.
5: Ay, qué
4: que les
5: bonito.
4: Mando un saludo a ti también, Cesarín. Que qué bonito, a todos. No, bonito el programa. No, no tú. Vamos con quién, con mi querido colaborador Joel Garza. Por el placer de estar conectados. Las mejores aplicaciones totalmente gratis en tu celular. Mira la recomendación que te hice. Escucha la recomendación que te hice el día de hoy.
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6: Gracias, doctor César Lozano, amigos que están en sintonía de Por el Placer de Vivir. Soy Joel Garza y como cada semana con ustedes, compartiéndoles información de tecnología y por supuesto de redes sociales. Oigan, pues la inteligencia artificial ha llegado a través de la plataforma Meta con la inteligencia AI, que es la inteligencia artificial. Es lo más nuevo que vamos a poder encontrar si nosotros utilizamos ya sea Instagram, Facebook, WhatsApp. Para las personas que utilizamos mucho este tipo de aplicaciones, en el buscador van a

0: Poder encontrar un circulito azul. Bueno, ese circulito azul quiere decir que nosotros ya podemos preguntarle lo que quieras sin salirte de la aplicación. Por ejemplo, cómo hacer un currículum, cómo hacer una descripción de algún correo electrónico. La pregunta que tú quieras lo puedes hacer dentro de estos buscadores. Anteriormente yo les había platicado acerca de Lucía, que para mí es una... es un número de contacto de WhatsApp con ayuda de inteligencia artificial que es buenísima y la sigo utilizando. Pero a la par también puedes utilizar ahora este buscador que viene en Instagram, en Facebook y en WhatsApp. Es ese circulito azul que viene en tu buscador. Entra ahora mismo a tu WhatsApp y en la parte de arriba vas a poder encontrar ese circulito. Dale clic. Busca, pregunta, interactúa, haz lo que tú quieras porque es la inteligencia artificial de WhatsApp de una manera segura. Me encanta cómo ha avanzado la tecnología y me encantan las oportunidades que te brinda ahora Meta para que no te salgas de las aplicaciones o no te vayas a Google, no te vayas a otros buscadores y te quedes dentro de sus plataformas. Es una manera buenísima para poder apoyarte de la inteligencia artificial ahora gracias a Meta AI. Así que te invito a que explores un poquito más o que bien, si eso ya a mí no me aparece, que actualices tu dispositivo móvil para que te aparezcan este tipo de, pues, de oportunidades, de beneficios con el apoyo de la inteligencia artificial. Sígueme en redes sociales, arroba Joel Garza guión bajo en Instagram y en Facebook, me buscas como Joel Garza Oficial. Sigue disfrutando tu día, es único y sigue aquí en Por el Placer de Vivir.
1: Gracias Joel y gracias a ti. Esto fue Por el Placer de Vivir. Tenemos una cita todos los días, mismo horario, misma estación. A ti que me escuchas todos los días, a ti que eres radioescucha silencioso, que nunca me llamas, nunca participas, pero siempre estás ahí. Te abrazo con todo mi cariño, pidiéndole a Dios que lo bueno y lo mejor se acerque a tu vida. ¡Ánimo! Hasta mañana.
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16: ¿Qué usted quiere, señor presidente?
17: 8:10 y estamos iniciando la Chorcha.
12: derecha lo saluda Rolando Arenas y aquí está mi compañero Hernán. ¿Cómo estás, Hernán?
16: Súper feliz, contentito hoy, súper miércoles, me acompaña Glenda García.
17: Hola, hola, muy buenos días, gracias por acompañarnos en la chorcha.
16: Él es Rodolfo Popín Alvarado.
18: Excelente miércoles, chorches.
16: Hoy estamos transmitiendo en vivo y en directo desde Los Adobes. Hombre, tenemos una gran y sensacional vista panorámica al mar y tenemos todo lo mejor y lo más.
12: Este es mi mundo, Hernán.
16: Así es, hay buffet ahora, Rolando Arenas de la Chorcha.
18: Me sorprendió que es miércoles y hay buffet. Véngase a desayunar con nosotros.
17: Y a mí lo que me encanta es ver que los comensales ya empiezan a ocupar las mesas y cómo no, frente a esta maravillosa vista al mar que nos regala Los Adobes. Las tres islas se pueden avizorar desde este punto de una manera magnífica. Por eso nos encanta venir, por el sabor, la atención y sobre todo por la ubicación.
18: Bueno, yo quisiera saber qué hacen estas personas. Ahorita les voy a preguntar a qué se dedican. Vacaciones en un miércoles, mitad de semana, no es quincena, no es puente, no es nada. Y la gente de vacaciones.
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17: Aprovechando que el apellido de mi marido es Vitorino, lo voy a invitar primero que a nadie a él aquí.
12: ¡Órale! Qué bueno que vas a invitar a tu marido. Llega
17: claro.
12: De las amigas. Es una mujer casada.
16: Y adelante, señora Arenas Estrada. Sí.
12: Oye, es un paraíso, la verdad, Mazatán. Ahorita que venía con Popín, la verdad, me maravilla esta ciudad. 27,000 gentes van a llegar en los cruceros.
17: Me encanta la idea, que haya mucha gente, bullicio, sí, dinero verdad, constante y sonante.
12: Veo en el centro histórico cuando llegan los turistas, en las olas altas, qué maravilla.
17: El malecón.
18: El centro histérico es un punto de reunión.
12: ¿Qué le dice centro histérico?
18: ¿No te pone histérico cuando vas al centro?
12: No.
18: Ah, yo sí.
12: Me siento
16: tranquilidad.
18: Sin estacionamiento, sin pasos peatonales, sin cruces. Las banquetas ocupadas. Ay, no, Dios mío.
12: ¿Y a qué vas al centro si no te gusta?
18: No pago ir al centro yo. No, yo pago por no ir al centro. Es el centro histérico.
17: Él prefiere la maravilla de lo que es todo.
12: O lo dices por mí.
18: No, tú no vives en el centro histérico, tú vives en el...
12: ¿A unas cuadras?
18: Vives en el Ducado de Playa Sur.
12: Ay. Oye, pues...
16: Adelante, señora Arenas.
12: Pues ya sé que no te gusta empezar con noticias locales, pero ayer la verdad...
17: Pero ¿por qué le haces la referencia así como con desdén? Ya sé que no... Como si él te controlara la información.
16: Le decía Rolando que cuando transmitimos por YouTube hay que dar notas nacionales. Cuando transmitimos en YouTube hay que dar notas locales. Porque
12: sí,
16: YouTube,
12: pero ayer...
16: Estamos en YouTube. Adelante, porque ahorita en Chipalcingo...
17: Así, están esperando que
16: la...
12: Ayer en Mazatlán, la verdad, fue más de 2 horas un meeting que hubo en la Rafael Buena.
18: Yo no entendía muy bien, Rolando, porque yo veía que era un grupo de pescadores.
12: Eran poca gente, pero importantes.
17: Poca gente, pero bien alborotera, dice.
12: Sí, eran de la mora del Quelite, que se estaban quejando que por favor ya paren los disparos en la mora. Que antes iba el ayuntamiento iba y pues estaba calmado, pero que ahorita nunca van. Y sí, que es son 40 familias que viven en...
17: Son 40 familias que se sienten olvidadas y se sienten sueltas de las autoridades y están exigiendo que la autoridad entre para que se genere el control y la paz.
12: Sí, y una de las de los carteles que traían decía: Salinas Pliego, pido tu ayuda.
16: El Salvador de México. Qué
18: bueno. No pudo rescatar el Mazatlán
17: FC.
18: Oye, pero
17: quiero entender cómo, ¿por qué Salinas Pliego? Pues esto, él no es autoridad.
12: Es lo que también
17: no
12: me quedé pensando, es lo que dice Hernán, que a la gente se le olvida lo que hacen los ricos, se le olvida.
16: Bueno, yo lo que dije es que probablemente sembraron ahí una pancarta. Porque
12: no, pero tú has dicho, y es cierto,
17: sí, pero que, es
12: la,
17: que
12: gente,
17: no.
12: la gente no sabe de la vida normal, se sabe de los chismes, estarle pidiendo ayuda a Salinas Pliego.
17: Sí, no, porque pudo, finalmente él no puede. O sea,
16: no pudo salvar a Mazatlán FC, ¿no? A los monarcas.
18: Mira, perdió un Efón, perdió Yusacel, perdió NTNT. AT&T, perdió Blockbuster, perdió el Atlas, los Toros de Neza, Jaguares, Monarcas, y perdió el Mazatlán FC, y va a venir a rescatar a México.
16: Ayer ¿sabes diciendo... cómo rescató Canal 40?
18: Robando a punta de pistola. Punta de pistola.
12: Ayer diciendo Salinas Pliego, y me da gusto que en Mazatlán me están pidiendo la ayuda, dice.
16: Al rato van a aparecer pancartas.
17: En sí. Quisiera saber, o sea, como por qué la ayuda, o sea, no comprendo la ayuda.
12: Y a mí me dio un coraje que dijera eso.
17: ¿Pero por qué? Sí. No te enojes.
16: Ay, Rolando, si después de que aquí nos quedó mal con el Mazatlán FC.
17: No enojes.
16: El periodo que tenía que estar, lo vendió la misma afición, o no, cientos aficionados del Mazatlán FC, estaban llorando, en el buen sentido de la palabra, estaban agradeciendo que cumplió con la mitad.
12: Sí, bueno, ay, pues la manifestación duró más de 2 horas. Finalmente apareció.
17: Pero no debemos de perder el foco de esto, ¿eh? Estamos hablando de una comunidad, sí, aunque es de 40 familias, sí, eso es lo principal. Es un comercial el hecho de que nos detengamos en decir cómo se les ocurre pedirle el ruido, ¿no? Pero no hay que perder el enfoque de que realmente son familias que están requiriendo la ayuda y que se encuentran en un punto de desesperación. Yo me quiero imaginar a esas madres que no pueden salir a llevar a la escuela a sus hijos. Esos chavitos que no pueden ir a la escuela porque definitivamente se sienten llenos de miedo. Entonces, no hay que perder de vista esto, hay que olvidarnos de alguien que tuvo una puntada que hasta pareciera graciosa, pedirle la ayuda a un empresario que nada tiene que ver con las autoridades y un empresario que solamente se ha alimentado el ego con ese tipo de información. Entonces yo creo que aquí hay que voltear a ver a las familias.
18: Sí, no sé si es un sentido primitivo que tengamos todavía en nuestros genes de que creamos que el agresivo o el más fuerte vaya a ser el proveedor de seguridad.
16: Naturaleza humana.
18: Sí, o sea,
16: estoy diciendo algo muy cierto.
18: Porque
16: y tiene que ver con estudios.
18: Sí, claro.
16: En turbulencia las personas se fijan en el más gritón, en el que parece líder, en el que más levanta la voz,
18: claro,
16: más estruendoso. Si no hubiera ganado la lista de ejemplos que siempre damos.
18: Sí, Jair Bolsonaro, Donald Trump, Milei y todos ellos.
16: Pero es una condición humana.
18: Exacto, o sea, no sé si es una condición humana, qué bueno que ahorita lo aclaró Hernán, porque la verdad, digo, nomás con el simplemente hecho de ver a las personas que trabajan, que digo que al final de cuentas no tiene nada y la necesidad los llevó a trabajar para este personaje, ustedes vean la calidad de vida que tienen las personas, chequen las prestaciones que tienen, chequen las utilidades si les dieron. Bueno, así es como va a manejar, va a haber un empresario.
16: El humanista que tuvo durante la pandemia, que fue la única empresa que los hizo ir a trabajar en plena pandemia.
18: Así es,
16: los obligó. Quien se tenga que morir.
12: Sí, la verdad, a mí me pareció la nota más importante del día.
16: Lo que están sufriendo los
17: Lo que están sufriendo los 40 familias, exactamente.
12: 2 meses sin
17: clase. Eso es lo verdaderamente trascendente, las familias que están sufriendo y las familias que merecen vivir en un lugar que es su comunidad tranquila.
12: Manifestación desde el rancho hasta Mazatlán.
18: Bueno, porque seguramente están cansados, están fastidiados. Ya no tienen nada que perder, ya no tienen nada que perder, entonces pues es su último recurso, ¿no? Mínimo las autoridades tenían que recibirlos.
12: Sí, y ayer le secuestraron a Rosana Berenice Ramírez, una periodista de Veracruz, y fue una cosa alarmante porque llegaron a su casa, la tumbaron la puerta y se la llevaron.
18: Sí, no sé si ella estaba transmitiendo en vivo el hecho o subió el video o rescataron el video después.
12: ¿Había video?
18: Sí, claro, estas dos personas encapuchadas y violentas con armas irrumpieron en el hogar de una manera tétrica, Rolando.
12: Nunca lo veas. Nunca los veo porque no me gusta ver la violencia, ni siquiera de los animales. No me gusta ver cómo lastiman a los seres vivos.
18: Sí, fue
17: en este caso estamos hablando de una periodista, cualquier persona, cualquier ciudadano, es atroz que le hagan ese tipo de situaciones, pero realmente alguien con una profesión como esta, que desafortunadamente ya nos coloca en un país en donde es muy peligroso ejercer la profesión, entonces estamos hablando de un caso más, tristemente, de Rosana. Sí,
12: yo leí que esta persona había sufrido, le mataron al esposo en el 2017 y se fue de la ciudad, y que regresa y pone el periódico y ya tenía pues muchísimos suscriptores.
18: Sí. Bueno, ella estaba en su casa en Nanchital, ella era directora del portal de noticias Nanchital, Roxana Guzmán, fue privada de su libertad, ya la Fiscalía de Veracruz está investigando los hechos, porque el video está muy, O sea, iban por ella, ¿no? O sea
17: claro, iban por ella.
18: Sí, o sea,
17: supera la ficción en muchas ocasiones este tipo
12: de peligroso ser periodista en Veracruz.
17: En todo México, en realidad. Recordemos que cuántos compañeros han desaparecido en la búsqueda de la información o en el compromiso con la comunidad, y pues, o que les han quitado la vida y han desaparecido.
16: Lo que le pasó todos son importantes, pero uno de los que más conmocionó a Sinaloa fue Javier Valdés.
17: Exactamente, Javier Valdés.
12: Sí, que era mi compañero en Noroeste, Javier Valdés.
18: Y fíjate, curiosamente fue controversial su último reportaje, el de la línea azul. Había mucho mazatleco muy enojado, muy indignado, porque señalaba una línea azul que ayudaba a los turistas de crucero a llegar de donde está el muelle hacia la Machado, para que era simplemente guiarlos, y él sacó ese reportaje insinuando que era una línea que separaba
16: la vida de la muerte.
18: Justo antes de que pasara el atentado, con el espantoso atentado contra su vida, que estoy por supuesto en contra de
17: se
18: lo
17: le
18: que
17: regatea, no sé, la,
18: exacto,
17: la atrocidad
16: que se le adjudica al Minilico, ¿no?
18: Pero fue muy popular ese reportaje previo a que pasara el atentado a su vida.
17: Además de decenas de reportajes de la pluma de él, que verdaderamente ponían en vilo a muchas autoridades, incluso a gente del crimen organizado.
12: Sí, qué alarmante, la verdad.
17: Su libro en narcoperiodismo es
16: muy revelador. En Río 12 y al último, al final de su vida
17: era colaborador de Río 12. Yo
12: periodista, la verdad que yo me acuerdo de la vez que balacearon al periódico, que quedó alarmante, sí.
18: ¿Tú estabas allá adentro? Fue la noche, ¿verdad? Fue la madrugada. Sí.
12: Pero fue una cosa pues muy... muy alarmante.
16: Escalofriante.
12: Sí, escalofriante.
16: Recortaron un pedazo de vidrio baleado y lo pusieron como mural en el mismo edificio del periódico, pues, para recordar la batalla diaria.
17: En el periódico El Debate también nosotros recordamos la anécdota de que un grupo de personas llegó a buscar a uno de los columnistas, y también fue una experiencia muy desagradable. El propio columnista les dijo, no lo conocemos, no vino ahora, no. Fue una cosa espantosa.
18: Te imagino, porque no sabían...
17: No lo conocían,
18: ¿verdad?
17: En aquel entonces todavía no se publicaban las fotografías de quienes escriben las columnas. Aún no se estilaba eso. Eran prácticamente como... pues sí, eran anónimas.
16: Y acuérdate, en aquellas épocas, que ya se les olvidó a muchos colegas, te decían que no usaras el uniforme del
18: periódico. Me ganaste el comentario.
16: Y que llevaras carros de
17: que no rotularas nada.
16: Sin rótulo y sin...
18: Sí, me ganaste el comentario, y sí, también pasó.
12: Que ahorita los periódicos ya bajaron a tercer término, porque ahorita ya es más importante las redes, que yo no veo.
18: No lo veo de esa manera, Rolando. El periódico,
17: el trabajo periodístico
18: sigue siendo importante.
12: Que era para el noroeste.
18: Un
12: pequeño minúsculo espacio.
18: Estás confundiendo, Orlando, el valor periodístico y la carga de información, responsabilidad, ética, visión que tiene un periódico, Rolando, a la popularidad de los medios. La popularidad de los medios de redes sociales, contra los digitales. La popularidad de los medios digitales, Rolando, eso no los valida, ¿eh? Hay mucho...
12: No, yo sé que en redes inventan cosas.
18: Yo cuando veo algo en redes...
17: Yo creo, Rolando, que ha evolucionado el periodismo, la prensa escrita que tú y yo conocimos. Sí. Antes estábamos acostumbrados todas las mañanas a salir a buscar nuestro periódico y leerlo. Hoy lo tenemos a la mano. Y no es que se haya degradado el periodismo. Hoy está compacto. Están a través de las redes sociales, que es donde llega de manera inmediata, y están trabajando igual. Sí, ya no se requieren tantas personas.
18: Le quiero agregar a Glenda, la noticia la tenemos a la mano.
17: Así es.
18: Y en tiempo real.
17: En tiempo real,
18: porque sí, la nota...
17: La gente no espera que el día siguiente tú veas impreso la nota.
12: De sociales ahora nomás tienen...
18: Es que tú estás instalado en la nostalgia, Rolando. Estás instalado en el papel. El periódico puede generar esas mismas... El periodismo sigue más que vivo. El periódico que tú laboraste, todavía sigue, creo que... Exacto.
16: Bueno, más que tu periódico en el que tú laboraste le apostó mucho a lo físico.
17: Así es.
16: Le apostó hasta el final al papel. Otros periódicos también sinaloenses o también locales le apostaron a la era digital, y mucha gente los empieza a ver.
17: Por ejemplo,
18: el periódico, sin embargo, nunca se hizo de papel, sin embargo, por lo menos...
16: Nació digital,
18: sin embargo.
17: Y los alcances que ha tenido.
18: Y lo primero uno que hace es, pum, se mete a Sin Embargo, pum, se mete a Infobae, pum, se mete El Financiero,
12: Latinos nació digital, ¿no?
18: Oye, que por cierto, tengo... Pues tú que los lees, tengo una nota de Latinus. No sé qué futbolista se metió a... ¿Qué futbolista? Creo que era la Chivas, uno que
16: de deportes.
18: Sí, resulta y resalta que sabemos que están en el Aeropuerto Internacional de Ciudad de México, lo están remodelando, está sufriendo remodelaciones.
16: Tienen 20 años remodelando.
18: El tren que conecta la Terminal 1 con la 2, que es un trayecto de 15 minutos o de 10 minutos, que nada más exclusivamente los que tienen boleto para utilizarlo pueden subirse. No puedes, tienes que tener un boleto que diga Terminal 2, o tienes que estar en la Terminal 2 y que diga Terminal 1.
16: Que la conexión diga Terminal 2, Terminal 1.
18: Así es, para utilizarlo. Pues no, pues está descompuesto. Y no recuerdo qué jugador de la Chivas, no recuerdo qué jugador era, se subió a un taxi en la Terminal 1, le dijo, no sirve el tren, tú eres Uber. Y le dijo, sí, soy Uber, te doy 500 pesos porque me lleves a la Terminal 2, porque tengo un vuelo de conexión y que no sé qué, y no subo el tren. Se sube al Uber, que en realidad no es Uber porque tiene que ser por medio de la aplicación para ser Uber. Ahí infringieron, ahí es un delito lo que están cometiendo. Y lo llevó por 500 pesos y lo identificó. Nomás que no recuerdo el nombre del jugador. Y tu Latinus lo estaba promoviendo como una gracia. Ahí no sabes cuánto esa actividad, Rolando, qué peligroso es subirte a un Uber tú. Sin...
16: un vehículo no identificado.
18: Exacto, literalmente era un vehículo no identificado. Ahorita sí, te voy a decir el nombre.
12: Es muy peligroso, la verdad.
17: Y además está fuera de la ley. Bueno, una falta administrativa. Que no debería
18: así
17: suceder.
18: Es.
12: Exactamente. Oye, y ayer me sorprendí porque el...
18: Andrés Guardado.
16: Ya que dijiste.
18: Pues no sé, por eso le pregunté a ustedes. Ay, qué casualidad que se quedaron callados.
16: Hombre, que le preguntaste a todos
18: no les ganas ni una. Ni una les ganas.
16: Si jugó 20 años en las Chivas y nomás el último mes en los Tigres, es de Tigres.
18: Así es.
12: Oye, y ayer me llamó la atención que el Gavito Ocho está involucrado en la secuestro y muerte
16: de los
12: 10 mineros que se llevaron de Concordia.
17: Bueno, pues recordemos que este hombre es uno de los brazos fuertes de Iván Archibaldo, hijo del Chapo Guzmán. Y bueno, pues a él se le atribuye
12: que estaba
17: no solamente
12: ya en el sur de Sinaloa.
17: A ellos no solamente se le atribuye en la muerte de los mineros, además todo la extorsión y todo lo que está viviendo en cuestiones ilegales en Mazatlán, como la venta de, bueno, todas las cuestiones ilegales se le achacan a él, ¿no? Desafortunadamente queda un hermano como parte de esta facción y pues esperemos que logren controlarse, pero la verdad es que aunque es una gran noticia que este joven lo hayan detenido, la realidad es que pues quedan otras ramificaciones igual de terribles que ellos.
18: Sí, totalmente, ¿no?
12: A mí me pareció espantoso y bueno, que lo agarren aquí en Mazatlán, que aquí estaba, pues aquí no hay violencia, dice la presidenta.
17: Ay, mi vida.
12: No, la verdad que casi no hay casos de violencia, muy poquitos. Es una ciudad de 500,000 de habitantes y tiene que haber. Y yo sé que hay violencia muy pequeña. ¿Qué opinas tú, Popín?
18: Pues me parece que Sinaloa, pero me parece que Mazatlán, que se encuentra en Sinaloa, y Sinaloa es un estado que se encuentra en los 9 estados que acaparan la mayor índices de violencia a nivel nacional, pues yo sí lo estoy viviendo, Rolando, o sí lo vivimos. No siento que sea calmado. Si comparas entre Culiacán y Mazatlán, hay un abismo entre Culiacán y Mazatlán. Y también si lo comparas con Escuinapa, que recientemente Escuinapa pues subió sus índices de violencia.
12: Ya está más violento Escuinapa que Mazatlán.
18: Así es. Tú dices que si comparas a Mazatlán entre esas dos ciudades, pues sí, a lo mejor entre esas dos ciudades, dentro de lo malo, lo menos, Mazatlán. Pero eso no significa que en Mazatlán no estemos pasando olas de violencia.
12: Por cierto, ayer encontraron un cadáver que le hablaron a las buscadoras y les dijeron que había un cadáver en una cantina que estaba cerrada.
17: ¿Aquí en Mazatlán?
12: Sí, en la Nueva Mora del Campo, Compas. Estaba un cadáver que tenía...
17: ¿No será el Moro de Cumpas?
12: No, el nuevo Moro de Cumpas, el nuevo.
17: El nuevo Moro de Cumpas.
12: Ya está cerrado.
17: Es que dijiste Mora Cumpas, dije, a ver, el Moro de Cumpas.
12: Y tenía un cadáver como 15 días en el lugar. y lo rescataron las madres buscadoras.
18: Bueno, el cuerpo sin vida de al parecer un hombre fue localizado por el colectivo Por las Voces Sin Justicia en el interior de lo que era el bar Nuevo Moro de Cumpas, en la colonia Luis Echeverría, sobre el Libramiento 2 Colosio, en la tarde del martes 2 de junio. ¿A ese te refieres en específico? Tras el reporte anónimo, el colectivo indicaba que había olores fétidos. Las integrantes, quienes se encontraban en una búsqueda en otro lugar, acudieron al inmueble ubicado a un costado del puente vehicular cerca de la avenida Juan Pablo II, y desde el exterior observaron el cadáver, que estaba en estado de descomposición. Lo que pasa es que tú de la Gutiérrez Nájera ya no conoces, Rolando. Es súper céntrico esto.
12: Es que Mazatlán creció muchísimo. En los últimos 10 años Mazatlán ha crecido horrores. Hay muchísima gente de fuera.
17: ¿Pero por qué horrores?
12: No. Yo siento que el
16: crecimiento... De manera favorable.
17: De manera progresiva.
12: Sí, pero yo antes vivía en una ciudad chiquita. Y ahora la ciudad es muy grande, la verdad.
16: Y eso que no sale de la...
17: Un día voy a ir a tu casa. Vamos a agarrar un camión y vamos a recorrer todas las colonias.
16: Que sea el sábado centro, por favor.
17: No.
18: Al día Zaragoza, que
17: al
18: lo suba.
17: Al día Zaragoza lo voy a subir.
16: Yo uso camiones.
17: Hasta Pradera te voy a llevar.
16: Rolando, el sábado centro no es camión.
17: No cuenta. Ese es autobús.
12: Yo la verdad, a veces prefiero no usar camión y me voy desde los multicinemas, de los antiguos multicinemas.
18: ¿Qué es multicinemas?
17: La Plaza de las Américas.
12: Sí, la Plaza de las Américas. Me voy a pie hasta mi casa.
17: Es una maravilla, una bendición.
12: Sí. Sí, es lo que
17: por eso pienso. Te mantienes tan joven y con lleno de energía.
16: Y a las 12 del día,
17: Sí, además de guapo y carismático, eso sin contar.
18: Ay. ¿Es en serio que caminas todo eso a mediodía? A mediodía, Rolando. Sí. ¿No te quieres o que cuídate tantito?
12: No, la verdad, pues me gusta caminar. Me gusta caminar. Antes caminábamos, yo iba a la
18: secundaria. Sí, antes cazábamos mamuts. Cazábamos nuestro alimento. Vivíamos en cuevas. Ya no, ya tenemos el Infonavit, gracias a Dios.
12: Ay, qué padre. Oye.
17: Oigo.
12: Y ayer Truman alabando al candidato de Colombia, diciendo que era súper inteligente.
16: Interviniendo en las elecciones.
18: Sí, dice, felicita. Abelardo. Abelardo de la Espriella. Felicitaciones al candidato presidencial colombiano El Tigre, Abelardo de la Espriella, un líder inteligente, fuerte y tenaz, por su contundente victoria en la primera vuelta de las elecciones presidenciales colombianas. Abelardo lucha incansablemente por su gran país y su gente, y los ama, al igual que yo amo a Estados Unidos de América. Como presidente, Abelardo tendría un éxito rotundo al liderar a Colombia para impulsar la economía, crear empleos, promover el comercio, detener la inmigración ilegal, combatir el crimen y las drogas y restaurar el orden público. Abelardo se enfrentará a un marxista de izquierda radical en la segunda vuelta el 21 de junio. Los resultados de estas elecciones son cruciales para el futuro de Colombia y su relación con los Estados Unidos. Debido a estos grandes logros y su apoyo político personal, es un honor para mí brindarle a Abelardo mi respaldo total. Oye, el Tigre, Abelardo de la Espriella, no defraparará.
16: Lo hizo en Argentina.
18: Al maravilloso pueblo de Colombia, presidente Donald Trump. Perdón, es que no, la traducción está mal.
12: Yo jamás votaría por una persona.
18: Es defraudará. Va a defraudar.
17: Pues mira, yo no sé si reír o llorar cuando le dice inteligente, fuerte y tenaz. Porque lo mismo le dice a otros que los alaba primero y luego les da contra el suelo.
12: Sí, así es.
17: Así es. que le diga así fuerte, tenaz, inteligente. Yo temblaría.
18: No, y
17: yo temblaría.
18: Y él mismo lo ha dicho.
17: No. Es como si alguien más me echara una flor y en el siguiente corte me diera contra el suelo.
18: Viene el trancazo. Él mismo lo ha dicho. Le gusta rodearse de gente estúpida o manipulable. Le gusta rodearse de personas
16: menos inteligentes que él, eso dijo.
12: Para no, prefiero a mi presidenta Claudia Chambau, que se le ponga
18: a fuerzas tenías
17: no
18: que meter a Claudia.
17: La fiesta, la señora.
18: A fuerza metió a Claudia
12: Sheinbaum. ¿Qué tienen contra Claudia Chambau ustedes,
18: Yo no tengo nada contra Claudia Sheinbaum Pardo.
12: ¿Tienes una semana contra Claudia?
18: Bueno, desde el domingo me pareció muy arrogante el ejercicio ese que obligó a los chihuahuenses, a los sinaloenses, a exponerlos al calor, Óyeme, todo el aparato. Oye,
17: mira, pero toda la vida llorando.
12: Estaba ahí por mérito propio.
17: Ay, pobrecito, seguramente.
18: No aguantas el calor, no aguantas 10 minutos sin aire, va a aguantar.
17: Sí, el perrito.
12: Mi perro y yo estábamos
17: ahí. Sí, claro, el perro, el que le gusta dormir en el aire acondicionado, por supuesto.
18: Lo que hizo tu presidenta Claudia Sheinbaum Pardo es un acto criminal. El obligar a estar en el sol con este calor.
17: A ver, que no andas llorando ahí, que porque los animalitos los maltratan y te gusta que metan al sol
12: quería
17: a toda la gente.
12: Quería mostrar unidad como país.
17: Ay, pobrecito.
18: Y no la pudo hacer como a las 5 o 6 de la tarde.
17: La unidad.
18: Tenía que hacerlo a las 10 de la mañana.
12: Ya basta con que estás criticando a Claudia. No lo puedo creer.
18: ¿Por qué no? Porque es incriticable o qué. ¿Es estoica o qué?
12: Presidenta de México.
18: Ah, y este, ay, y como tal, está abierta a crítica. Ahora resulta que se le puede tocar ni un pelo.
12: Para la otra que te consulte primero cómo hacerle.
18: Por favor, si es mucha molestia.
12: Eres el único que la ha criticado.
18: No. Fíjate nada más. Es que tú estás confundiendo las cosas, Rolando. En el discurso estoy con ella. En el discurso, porque el discurso pues es interesante, ¿no? El injerencismo estadounidense lo hemos visto en Argentina con Milei, con las elecciones intermediarias de Argentina, que los chantajeó y que les dijo que si no votaban por el partido de Milei no les iba a inyectar el dinero que necesitaban para sobrevivir. Les condicionó el voto argentino. Eso es intervencionismo, Rolando. Ahí te va de Argentina. Número dos. A la de Honduras. A la de Honduras igual. Amenazó al pueblo de Honduras si no votaba por el de la derecha.
16: Y cancelaban a Bolsonaro, que también iba a implementarle aranceles a
18: Brasil. Y ahora está con Colombia. Nosotros tenemos elecciones en el 2027, Rolando. Por eso en el discurso estoy con Claudia, con la suprema comandanta. Pero en las acciones, Rolando, era una oda a su egocentrismo. Órale, 32 estados, entidades federativas. Apréciame, Glenda. Mírame. Apláudeme, Glenda. Apláudeme. Merezco ser aplaudida. No, señor. No, señor. Así no se hacen las cosas.
12: Ay, bueno.
18: Aplausos mejor me los pago yo.
17: Claro.
16: Y bueno, ya en este momento vamos a hablar. Ah, bueno, despedimos nuestra transmisión a través de nuestras redes.
18: Ay, ya tan rápido.
16: Gracias.
17: Ya.
16: Tenemos 5 notas, pero Orlando quiso empezar con notas locales, pues le dimos chance, ¿no? Gracias, amiguitos. Mientras tanto, en el 89.7, aquí está José Ramón con nosotros. ¿Y qué tal, José Ramón? ¿Cómo andamos?
19: ¿Qué tal, Hernán? Buenos días, muchachos. Qué buena está la plática aquí.
17: Qué barbaridad. No,
12: aquí Popín me exalta.
17: Velo cómo está, está colorado ya.
18: Es que duele abrir los ojos. Duele abrir los ojos, Rolando. Y más a unas personas.
12: Y sabes que te mandé ahorita, le decía Hernán, porque un niño estaba aquí y estaba emocionadísimo con...
18: Porque los niños no... Es que los niños no saben de gritos y de golpes esta nueva generación. Entonces ve a un joven y a un adulto mayor peleándose, le llama la atención.
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12: José Ramón, y te debes de sentir orgulloso, ¿no? Porque es miércoles y está atascado el lugar. Está lleno.
18: Oye, una chambita de esas, ¿qué onda?
16: Creo que no escucharon a Mario Delgado y pensaron que ya sacaron las clases ellos.
18: ¿Qué? Y qué bueno, rebélense contra el sistema. Oh. Rebélense contra Claudia Sheinbaum.
12: Oye, ¿qué pasas, Y ese odio a Claudia Sheinbaum.
18: ¿Te recuerdo? Que le
12: recuerdo que es mujer.
18: Pero eso no la exanera, señor.
17: Rolando, tienes asustado al niño. Mira, pobrecito, volteaba a verte con
16: ese
17: miedo.
16: Ese niño Osvaldo.
17: Al niño, el de rayaditos.
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18: Unas cubetitas, unos clamatos.
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19: ¿Qué crees que va a seguir para, ya que vayan bajando, va a sacar la
18: unos tira? Camarones para pelar, no sé, Inés Rolando.
12: ¿Quieres que se los dé gratis o qué?
18: No, o sea, todas las personas que vengan ese día con su boleto en mano pueden participar en una rifa para consentirlos, ¿no?
19: De hecho hay una rifa muy atractivas ahí para papá.
18: Sí.
19: Por eso les invitamos a las mamás, a los hijos, a las hermanas.
18: ¿O qué quieres? ¿Un lap dance?
16: ¿Perdón?
18: ¿Un lap dance quieres? Sí,
12: sí. Que no te...
18: Un baile erótico.
16: ¿Y no puedes decirlo así?
12: ¿Un baile erótico?
17: No.
19: Yo pensé que iba a decir que
17: no. No, Rolando, no.
12: Estaría bien. No pensaba venir, pero me dieron ganas.
18: Ya, ahora resulta. No, es completamente familiar.
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17: Oye, me queda claro que la gente puede llegar el mero día, pero si hacen las reservaciones es mucho más cómodo porque pueden elegir su mesa. Por ejemplo, a mí me gustan las mesas allá en la orilla, donde pueda yo ver el mar bien de frente y que nada me estorbe.
19: Así es.
18: A mí también me gusta estar ahí.
12: Déjalo disfrutar, Brenda, por favor, no estés atosigando a tu esposo.
17: ¿Y con quién quieres que venga?
12: Es el día del padre.
17: ¿Y con quién quieres que venga? Si no lo traigo yo, ¿cómo va a ganar el consumo gratuito?
12: Que no te vea mejor.
17: Ay. como la ven. Sí.
18: Es día del padre, no día de la madre. Ese es un regalo para la mamá, no ver al marido.
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18: Claro.
20: Y yo voy a pagar
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0: están geniales, te los recomiendo, la verdad.
1: Y de repente, bueno, ya empezó el partido. ¿Comenzó? ¿Ya empezó? Ok. Entonces,
2: que gane quien tenga que ganar. Que gane quien tenga que ganar, ¿qué importa, hombre?
0: ¿Contra México?
1: Sí, pero primero Popín empieza que no, que a ver si la vamos a hacer, que no sé qué. A mitad de partido, Popín, creo que no vamos a ganar.
3: Que gane quien quiere.
0: Ya llegaron los de Sudáfrica, ¿no? Y ya están, van a jugar.
1: Bueno. Por cierto, se hizo controversia, porque nunca queda uno bien.
2: Al modo.
1: Que les pusieron mariachi cuando iban bajando del autobús. Nada más porque los de Sudáfrica les cantaron el son de la negra.
2: Ya ay, la no, ya no es cierto.
1: ¿Qué pasó?
2: Dime que es broma.
1: Es una canción muy emblemática de aquí de México.
2: No, pero... No, es broma, ¿verdad?
1: Sí, con esa canción.
2: Sí. Ay, no.
1: Que todo iba bien hasta que alguien por ahí puso... Oiga,
3: bueno, que no teníamos el cielito lindo. ¿Para qué les ponían eso?
2: No, qué feo.
1: Y eso comentaron con
0: bueno,
1: finalmente...
0: Sí, nada más para aprovechar y mandar un saludo a mi estimado amigo Luis Bautista, que escucha diario de Daro la Chorcha.
2: Qué buen gusto Dios. Tiene.
3: Muy listo.
1: Y ya fue al psicólogo, ya fue al psiquiatra, ya se revisó.
0: No, claro que sí. Y nuevamente recordarles el teléfono 913-5344.
1: Muchísimas gracias.
3: Como siempre, gracias.
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2: Y bueno, pues hablando de papá quejoso, tu cuerpo te habla. Tu cuerpo y el dolor, Rolando.
0: ¿Por qué me quedas viendo a
2: no,
0: mí?
2: Yo, porque tú te acostumbras al dolor. 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
0: Venga. Bueno, vamos a anuncios.
1: Y ahorita regresamos.
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0: Continuamos con el programa, Popín.
2: Estamos de regreso con ustedes, seguimos aquí en el restaurante Los Adobes.
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2: Me consta, Rolando.
3: Voy a encadenar a mi esposo.
1: Ya nos vamos, muchas gracias.
3: ¿Cómo que ya nos vamos?
4: Oye, y en Estados Unidos no se la acaban por los aranceles porque ya le dieron la vuelta a Trump. Entonces todo el mundo está solicitando los aranceles que les cobraron. Pero ¿sabes cuánto es lo que tienen que pagar?
3: ¿Cuánto?
4: 166 mil millones de dólares. Dicen los senadores.
3: Préstales dinero, Rolando.
1: Es que fueron ilegales los aranceles.
4: Que Trump se excedió en su autoridad y que pues no tienen dinero para pagar. ¿Cómo van a sacar 166 mil millones de dólares?
1: Cuando el Congreso ya determinó que fueron ilegales, entonces ahora ya están pidiendo resarcir los daños, ¿no?
2: Oye, ¿y no te diste cuenta de los aranceles nuevos que va a poner Estados Unidos a México? Estados Unidos propone aranceles de al menos 10% a México y a Canadá tras una investigación minuciosa por trabajos forzados.
1: Ándale.
2: Esta ley de comercio implementada en 1974,
3: nueva,
2: más de 50 años tiene esa ley, en la que dice que la Oficina de Representantes del Comercio de Estados Unidos no permite la práctica o los negocios con extranjeros que practiquen los trabajos forzosos en el exterior, pues en el extranjero, en este caso como México. Y están señalando que México, Canadá van a tener un 10% más en aranceles, pero Canadá, México, Taiwán y Reino Unido un 10%, mientras que China, India, Japón, Corea del Sur, Brasil y Suiza un 12.5%.
4: ¿Está loco Trump o qué?
2: Ligeramente, hasta ahorita te estás dando cuenta.
3: Ligeramente.
2: No.
1: Oye, y a Brasil ya le puso otra.
4: Ahorita está calladito, ¿eh? Oh. Antes veíamos todos los días
1: era mañana, mediodía y tarde y noche.
3: Y todas las versiones eran diferentes.
2: Mira, Rolando, ya el próximo año te apuesto $1,000 a que Donald Trump va a lanzar un tuit diciendo que si no votan por el Partido de Acción Nacional o por los candidatos del Partido de Acción Nacional, va a invadir a México por cuestión del narcotráfico.
4: Ay, bueno.
1: No, bueno, más que nada yo creo que de apoyo económico, porque invadir es lo que quieren los. Al contrario, les va a decir.
2: Vas a ver,
1: si
2: próximo año.
1: En la oposición, les prometo que ahora sí llego e invado su país. Y ahí va de la bola de vendepatrias a votar a favor de Trump.
2: De mí te vas a acordar. Guarda esta conversación.
4: Ay, no,
2: anótalo por ahí.
4: Ojalá y no. Pero la ley antiintervención.
2: Ay, es puro parapeto, Rolando. Es en un papel eso que se lo aventó tu presidenta.
4: Ay, bueno, contigo. Oye, y me sorprendió que la hija de Jennifer López y de Marc Anthony tiene 18 años y ahora va a ser hijo.
3: ¿Emma?
4: Sí, Emma. ¿Qué?
2: ¿Y qué te sorprende?
4: Pero, o sea, ¿por qué es tan natural? Que los hijos ahora quieren ser.
2: Tú lo dijiste, porque es natural.
4: Sí, pero
1: porque vivieron en eso.
4: Sí, pero yo no me imaginaba que la niña de...
1: Que Antonio Aguilar, su hijo Pepe Aguilar, quisiera ser artista y que luego sus nietos, Ángel Aguilar y Leonardo también fueran.
4: No, pues...
1: Que

0: La libertad con ese derecho,
1: la
0: Rolando.
1: Hija de Elon Musk también.
0: La hija de Elon Musk es una modelo trans muy famosa, y digo que es más famosa porque viene de una, porque sí, porque de quién es hija.
1: Y porque rompió con su papá.
2: ¿Sabes cuánta gente va a salir en la marcha gay a la calle en Sao Paulo?
3: ¿Cuánta?
2: 5 millones de personas.
3: 5 millones de personas libres.
0: Que la gente tiene libertad. Que la gente tiene libertad de manifestación.
1: Que es atractivo Brasil para ir a hacer ejercer turismo.
2: Sexual, porque pues prácticamente...
0: Ese es punto y aparte.
1: Estás hablando del carnaval, ¿verdad?
2: Eso va a popina el turismo.
1: Estás sexual. Hablando del carnaval heterosexual, ¿verdad? De eso estás hablando.
2: Sí, en Sao Paulo... Van
0: a Mira, yo nomás te voy a decir dos cosas. La primera, quien trae estos temas siempre eres tú.
2: Ah, porque me
0: En segunda, te estamos explicando y no entiendes y no nos crees... Nos invisibilizas cuando preguntas. Ahora, cuando traigas estos temas a la mesa, se pueden tocar el tema, pero no te asustes, Rolando.
2: Sí, es que la... Dije yo,
0: Sao Paulo es la capital LGBT por del sur.
2: 500 mil habitantes y que 5 millones de personas salgan a la calle.
0: O sea, no... Sí, Rolando, pero estás hablando que Sao Paulo, la metrópolis de Sao Paulo, son creo que 35 millones de habitantes.
1: 500 mil no es nada.
3: O sea,
0: 5 millones.
3: 5 millones, 5 millones.
0: Otra vez, Hernán.
1: Pon atención.
3: Pon atención al programa, hombre, un ratito.
0: No, lo que pasa es de que al igual que Ciudad de México, al igual que Ciudad de México congrega pues a todas las marchas del norte, en Sao Paulo también es la del sur.
2: O sea que ahora hay más gay que antes, Popín.
0: Yo creo que hay mucho tapado.
3: No hablemos de eso. Hablemos de que hay más libertad que
0: antes. ¿Y tu ídolo, Carlos Rivera?
3: Las nuevas generaciones ya están trabajando en liberar sus emociones y hablar abiertamente de cuáles son sus preferencias.
1: Que ahora ya te sientes más seguro a la hora de poder identificarte. Decirlo abiertamente.
3: Hoy aunque todavía falta un camino largo por recorrer, se les respeta más la decisión.
1: En ciertas clases sociales, acuérdate que aquí en Mazatlán, en la clase alta, no hay gays.
3: Exacto, no hay. No hay dónde ponerlos.
0: No,
3: pero no se ven tanto.
0: En general, qué bueno, es libertad, adelante.
3: Claro, así es. Oye, y ya que tocaste el tema de la farándula, quiero decirte que se anunció en las redes sociales de mi queridísimo, admiradísimo y respetadísimo Chuy Lizárraga que los capibaras van a hacer un cambio en la alineación del campo. Resulta que el Coyote no puede asistir a unos conciertos en Estados Unidos porque todavía tiene algunos conflictos, bueno, algunos trámites que realizar con su visa. Entonces en los capibaras será Chuy Lizárraga y el Coyote. Como el Coyote no vaya a poder cumplir con esos compromisos, entra al quite mi querido Julio Preciado, va a ser parte de los capibaras. Ya estaban publicando algunos de los ensayos que van a estar, va a ser un capibara emergente.
2: Oye, pues es mejor Julio Preciado,
3: ¿no? No, momento, yo creo que los dos tienen un enorme talento.
2: No, pero Julio,
3: son de la misma generación, sí, claro, son de la misma generación, pero creo que la dupla que ya han hecho, el Coyote
1: y Chuy. Yo no me imagino un mejor sustituto.
3: No me imagino un mejor sustituto, yo creo que me parece excelente. Además, déjame decirte que Julio y Chuy tienen una gran amistad y Chuy estuvo muy de cerca y lo comentó en muchas ocasiones Julio Preciado. Cuando Julio ha tenido momentos de salud difíciles, Chuy ha estado muy pendiente de él. Creo que van a ser una muy buena dupla en el escenario, aunque cabe destacar que pues los originales capibaras siempre la gente los va
1: Julio
3: a aplaudir, ¿verdad?
1: Para sustituir al Coyote yo no me imaginaría.
3: No, es que no hay, no existe, no existe quien pudo haber hecho. Entonces yo creo que van a hacer un gran trabajo. Qué lamentable es que la situación legal en Estados Unidos que no se preste para que vayan a cumplir con los compromisos. Por otro lado, también se liberó que los chicos de la banda MS estaban teniendo problemas con la visa, que están todavía en los trámites, y pues este desafortunado postura de Donald Trump pues ha dificultado el trabajo para nuestros gruperos.
1: Espero que sirva de reflexión para muchos latinos que votaron en esta segunda ocasión por Donald Trump.
2: Leí también que les cancelaron la visa al gobernador de Sonora y a Américo Villarreal.
1: Según un reportaje de Los Ángeles Times, dan cuenta el reportaje de Los Ángeles Times, no el gobierno, porque el gobierno nunca te avisa a quién le quita la visa. De casualidad se infiltró la información, de casualidad, a Los Ángeles Times, y dice que es Américo De, y este,
3: Alfonso Durazo. Que sería Tamaulipas.
2: Porque los Tamaulipas están investigando por las cuestiones de los gobernadores que tienen que ver con el arte.
3: Y, y,

0: Y asumen, o se puede asumir que son los próximos que va a requerir Estados Unidos para enjuiciarlos.
1: Oye, y ayer me llamó la atención también que Sofía Vergara es productora de Netflix, de producciones de series, y ayer dio a conocer que va a producir una serie basada en la película Amores Perros.
2: ¿La película qué?
1: Amores Perros. 25 años después de que Amores Perros causó la conmoción y ganó el premio de Cannes,
2: Cierta Mirada, ¿no? Algo así.
1: Una Cierta Mirada ganó el premio, que estuvo nominada a...
2: Que le hicieron el fraude con El Tigre y el Dragón.
1: Sí, en los Oscars. Nominada al Oscar y por un pelito perdió el Oscar porque se lo llevó una tiria.
3: No, por un pelito no, por un abismo de diferencia ganó El Tigre y el Dragón, que no lo merecía.
1: ¡Es un churro! No
3: siento que haya sido un churro, sin embargo, Amores Perros lo merecía por mucho.
1: Bueno, pues va a ser una nueva serie, una serie basada en Amores Perros con otros personajes, no los personajes hilo de Amores Perros, que estaban todos ligados.
2: Gael García no va a estar, obviamente.
1: Son gente.
2: Vanessa Paus,
1: sí. Entonces eran tres personajes los de Amores Perros. Era el viejito, que era Emilio Echeverría, Gael García, que se involucró con la hermana, y la muchacha, esta modelo española. Sí. Entonces, Guillermo Arriaga va a estar.
2: Está el casado que se involucró con la española.
1: Sí. Y Guillermo Arriaga va a estar supervisando los personajes. Yo creo que va a ser una gran serie.
2: El creador del guión, Guillermo, sí, Arriaga.
1: Va a ser una gran serie, Amores Perros.
3: Pero es una serie nueva. Es un spin-off.
2: Sí. No, es una serie. Okay,
1: es una serie, pero
3: vale. Pero en el mundo de ahí.
1: En el mundo de Amores Perros.
3: Ah, es un spin-off. Sí. Ah, ok, ya, pues por ahí hubieras empezado. Pues es una historia alterna, que es derivada de una historia original.
1: Sí, así es.
3: Por ejemplo.
1: Español,
3: no, pues es que lo dijiste en español y no se te entendió.
1: Historia alternativa, pues tantas cosas.
2: Tan bonito que es en español, Rolando.
3: Se llama spin-off.
1: ¿Y las llamadas, Hernández?
2: Sí, ahí está. No, y Lola,
0: no, que las digas, que las digas.
2: 691-371-897. Muchas gracias, amiguitos, por enviar sus mensajes. Buenos días a todos. No sé si tuvieron la oportunidad de escuchar la canción que grabó Julieta Venegas, según para el tema del mundial. La verdad es que ella es una gran cantante. Pero esta canción, la verdad, que parece más una protesta feminista que otra cosa. Además, las canciones de los mundiales se caracterizan por ser alegres. Sin embargo, hasta esta da sueño. Bueno, esa es mi opinión. Bonito día para todos.
3: ¿Y cómo se atreven las mujeres a hacer un himno femenino en uno para tratar de golpear a uno de los deportes más machistas del mundo? ¿Cómo se les ocurre a las mujeres? ¡Qué bárbaro! ¡Qué atrevidas!
2: Mira, lo que pasa es que hay una confusión.
1: ¿Ya las mujeres juegan fútbol?
3: Sí.
4: No lo suficiente.
2: Vamos, pues mira, pues te has dado cuenta por la cantidad de indignación que causó. Y me llama la atención que aquí mujeres feministas, escritoras, intelectuales de Mazatlán, se rasgaron las vestiduras por el tema de Julieta Venegas, que no es tema oficial del mundial.
4: No, no es tema oficial.
0: Es un tema alternativo, una propuesta que está haciendo que deberíamos todas las mujeres cobijar y abrazar.
2: Los que tenemos niñas, cuántas veces han querido sobresalir, querer jugar a fútbol. Lo único que hace el tema, que no es oficial del mundial, nada más, es alternativo a otras actividades que se están ejerciendo alrededor. Con esta canción, que ni siquiera nació con Julieta Venegas, el grupo de rock, creo que se llama Patita de Perro, ya la cantaba desde antes, que trata la historia de una niña que quiere jugar fútbol y su papá le dice que se dedique a cosas de mujeres. Nada más, es lo que trata la historia. Y de repente la niña empieza a jugar fútbol, empieza a ganar y ya la apoyan sus papás.
3: ¿Cómo se lo...?
2: Pues, no, me tocó, deja tú los hombres, que ya lo esperas. Mujeres de aquí de Mazatlán conocidas.
0: Qué pena.
2: Que de muy pena ajena, hablando en contra de la canción. Para empezar, ni informadas están, porque el tema no es oficial del mundial, no sustituye al de Epa Epa, o ¿cómo se llama el de Shakira? La La La, o
3: Dai Dai.
2: No sustituye al de Belinda con Los Ángeles Azules, no sustituye los temas que sí son oficiales. Este nada más, que ahorita que están hablando de esto y que están hablando del otro mundial, y que por cierto hay un tema todavía un poquito rezagado, que es la visibilización del deporte fútbol, y qué mejor escenario que sea a través del mundial. Pero no es tema.
3: ¿Cómo
2: oficial
3: se les ocurre a las mujeres ponerle un valor agregado y un sentimiento y una pasión a las letras? Yo nomás quiero guaca guaca, una canción vacía.
0: Sí.
3: O sea,
1: se utiliza una canción para visibilizar el deporte, porque
2: no, el deporte femenil.
3: Claro. ¿Tú sabes cuánto gana? ¿Cuál es el, a los de deportes? ¿Cuál es el jugador que más gana de fútbol?
0: Ronaldo.
3: ¿Cómo cuánto gana al año o por contrato Cristiano Ronaldo? Solo por jugar fútbol, no por la publicidad, por su club. 7 millones de euros.
0: 80 millones de euros.
3: Fíjate, Cristiano Ronaldo, 80 millones de euros.
1: Pero también, ¿cuánto genera?
3: No. Independiente. Nomás es patear una pelota, Rolando. Es patear una pelota. Ok. Ahora, ¿cuánto gana la mujer futbolista, la mejor pagada? No gana ni el 1% de lo que gana el hombre. ¿No ves un machismo implícito ahí?
2: Y bueno, más que nada, la canción trata de si puede jugar o no puede jugar una niña.
3: Fíjate, un millón de euros.
2: Y para que no se astoten, y estoy sorprendido, principalmente las mujeres feministas, que han estado a favor de la causa de la mujer, que en su propio gremio, de cual ejercen, han demandado esa exclusión y no inclusión en el propio gremio que manejan, no es tema oficial. Fue un tema alternativo con muchas cosas alternativas.
0: ¿Sabes qué es lo único que agradezco? Que precisamente por ese tema lo estamos visibilizando.
2: Qué bueno.
0: No estamos hablando del tema de Belinda, no estamos hablando de otros temas, estamos hablando de este. Entonces a mí me parece perfecto y lo que tenemos que hacer ahorita ya todas las mujeres, ir a buscarlo, escucharlo.
2: Pues gracias a Julieta Venegas, no pudo haber escogido mejor tema. Y qué bueno que casó esposor.
0: Y no pudo ser mejor artista, los hombres, porque no lo imaginaban mujeres. Julieta Venegas es una mujer que alza la voz siempre. Sí. Con las minorías.
3: Están de la patada todas las canciones y nomás en esta.
2: Es la única que tiene contenido. La única que tenía algo.
0: Pero el que quiere el dai-dai, que anden moviendo las caderas y encuerándose
1: es que
0: ahí.
1: Está guapísima Shakira.
0: Pero el tema te lo sabes.
1: Dai-dai.
0: Dai-dai.
1: Me gusta mucho ver a Shakira bailar.
0: Pero ni te lo sabes el tema. A ver, cántame un pedazo.
2: Dice que le gusta mucho el juego de pelota de Shakira.
0: Sí, el juego de pelota.
1: Oye, fíjate que hablando ahorita de hombres y mujeres.
3: Ajá. Mira, nomás.
1: Me llamó la atención.
3: Dice,
1: que
3: una mujer.
2: Tenía que ser una mujer. ¿Qué dice?
3: La diferencia salarial en el deporte es por lo que generas. No comparemos a Cristiano Ronaldo con el fútbol femenino. Paloma, una mujer.
2: Que de hecho la canción de Julieta Venegas no trata de eso, trata de nada más la inclusión, de que
3: así
2: las
3: es.
2: Niñas le batallan mucho para que sus papás acepten. Exacto. Que quieren jugar fútbol. Nada más, eso es lo único.
1: Bueno, yo les decía que a mi hijo tiene una niña, ella tiene 3 años, y me dice mi hijo ayer, ay, qué gusto me da que haya salido niña, dice, porque yo pensaba... Dice, si van a ser niño, pobre niño con estos tiempos.
0: ¿Por qué?
1: Tan pisoteado el hombre, dice.
2: Pues ahora... Yo te dije, yo afortunadamente, yo defiendo mucho, yo tengo niñas y yo estoy encantado porque no le van a sufrir.
1: Pero me quedo pensando, ¿cómo es posible que ahora los papás... No lo puedo creer, Glenda, la verdad, que ahora el papá dice que porque los hombres sufren mucho, y ahorita las mujeres inventan demandas y toda la cosa, y dice, todo el mundo le gana a la mujer y el hombre siempre para atrás.
3: Termine, Glenda.
0: Las mujeres también vivimos en una era de sumisión, de agresión.
1: Eso es venganza.
3: La falta de justicia, Rolando, ha existido toda la vida. La falta de justicia, independientemente del género.
1: ¿Me permites? ¿Me preguntas? Te respondo.
3: Me preguntas, te respondo. Entonces te preguntaste a ti mismo. Me preguntas.
1: ¿De lado de quién está?
3: Tienes alterado a todos los niños.
0: Pobres niños, han asustado.
3: La justicia, Rolando, siempre ha tenido sus fallas. Toda la vida. Más cargada hacia la mujer. Las fallas siempre han estado más cargadas hacia los débiles, hacia las minorías y en este caso a las mujeres.
1: Y ahorita se inclinó contra el hombre. Ahorita
3: sí.
1: La mujer se ha puesto.
3: A ver, calma. Estamos hablando de justicia. Y baje la voz, señor. No me grite. Estoy aquí frente a usted. Hay muchos niños. Hablando de justicia, Rolando, estoy totalmente consciente. Del desequilibrio que existe en la impartición de justicia. Estoy contigo, Rolando, pero no culpes al género. No es el género, es la persecución de la justicia, Rolando. Y cómo se implementa en la sociedad, Rolando. No tiene absolutamente nada que ver el género.
1: Yo pensé que nunca iba a escuchar esto cuando mi hijo me dice, no, dice, qué bueno que no nació mujer. adora a su niña.
0: Yo creo que nos tenemos que preocupar los padres por hacer generaciones más equitativas y más balanceadas. Tenemos que enseñar precisamente a las nuevas generaciones a que no somos una competencia constante, que somos para trabajar a la par, para hacer las cosas juntos y que nadie es más ni menos que el otro. Así tenemos que trabajar.
3: No se preocupen porque tuvieron una niña, preocúpense porque si llegan a tener un hombre, que sea un hombre de bien.
0: Exacto.
3: Que sea un hombre que respete, que sea un hombre que respete, que sea un hombre. Pues no tiene por qué acercarse.
0: No tiene por qué acercarse. En mi caso, por ejemplo, yo tengo un caballero de 25 años, tiene una pareja y vive perfectamente bien. Y eso, y ha sido un hombre que nunca ha sido maltratado ni demandado por una mujer, porque simple y sencillamente encontró a la persona que con la que comparte.
3: Tus argumentos están peor que los panistas, nomás bla bla bla bla bla bla bla, bla. Pura paja rellena, cero diálogo, cero. Ay, por y tu camisa
0: mira,
3: azul dice otra cosa.
0: Mi hijo no dice nada, así como Francisco se porta.
2: Francisco,
0: no, Francisco se queja ni
2: que aprendan
0: le pegan
2: los hombres a Francisco, él no se queja de nada. Ay,
3: mira, Rolando.
1: Pero él no le pega.
3: Mira, Rolando.
2: Por eso no se queja, para que no le peguen.
0: Por eso hace caso, para que no le peguen, dice Francisco.
3: Te voy a dar por válida, Rolando, y ponme mucha atención. Te voy a dar por válido todas las injusticias que han generado este desequilibrio en ambos sexos. Te lo voy a dar por válido. Y aún así, Rolando, validando todas las injusticias hacia el género masculino, aún así validándolas, te las firmo, te las confirmo con evidencia y lo que tú quieras, aún así sigue perdiendo la mujer.
1: Bueno.
3: Y eso es lo que no logras entender, Rolando.
1: ¿Por qué lleva todas las de ganar?
3: No es cierto, Rolando. No hubiera tanta mujer muerta, no hubiera tanta mujer golpeada, no hubiera tanta mujer sola. Déjame terminar. No hubiera tanto, no hubiera niño abandonado. Sí, pero no los, sí, pero no los abandonan por ser hombre. Los se son porque se meten al crimen organizado, por lo que tú quieras.
1: ¿Y a las mujeres por qué las matan?
3: Hay dos términos, Rolando. Una cosa es el feminicidio. Y otra cosa es el homicidio doloso. Cuando se cataloga por feminicidio, es cuando tiene
1: mucha mujer metida en el crimen organizado.
3: Eso no es feminicidio, Rolando. Aprende la.
2: Sin embargo, lo catalogan como.
3: No. El homicidio es una cosa y el feminicidio es otra cosa. Si la mujer fue violentada por conforme a su sexualidad, si fue golpeada porque estaba en una relación, si fue amenazada porque estaba por los problemas de relación, es un homicidio o es un feminicidio. Cuando es el crimen organizado es otra cosa.
1: En un debate una mujer te acusa y sigue, y siempre gana la mujer. Ella aunque sea.
3: Gana la razón.
1: Ay, nunca gana la razón. Y perdóname bueno, los jueces, pero nunca gana la razón.
3: Te lo repito, te valido todas las injusticias que ha sufrido el género masculino, Rolando. Te estoy dando la razón en esta mesa. Sin embargo, aún así, las mujeres salen perdiendo.
1: Entiende, ya se voltearon los papeles.
3: No me corten. Totalmente válido, Rolando. Hay un desequilibrio en el rol de los géneros. Te lo estoy validando, te estoy dando la razón. Pero aún así, la mujer siempre tiene que ser.
1: ¿Cómo me gustaría que defendieras al hombre como defiendes a la
3: Estoy mujer? Defendiendo a las injusticias, Rolando. ¿Alguien puede pensar en los hombres ahora? Pobrecitos los hombres. Ahora es el sexo débil. Ay, pobrecito, tómate tu cafecito, señor. Ay, Dios mío.
1: Me caes gordo a veces.
3: Pues ni modo, soporta.
0: Lo que voy a hacer es conseguirte una novia.
1: Pero que sea como Belinda.
0: Ay, hoy no le pierdes.
3: Ay, ¿qué le vas a hacer a una mujer como Belinda?
1: Ay, todavía puedo.
3: Ay, aterriza. Saca la cartera. ¿Qué fue lo que dijo la Chanique Berman?
2: ¿Qué dijo?
3: No, se lo voy a decir a Rolando.
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2: 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Ya en una deuda histórica con las mujeres. Vamos a un corte y regresamos.
3: Oye, mira, está manipulando el programa, bueno, pues ya ánimo.
0: ¿Qué pasas, eh?
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30: Continuamos con el programa, Hernán.
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30: Continuamos con las llamadas, Hernán.
31: Al 691-371-897, 691-371-897. Gracias, amiguitos, por enviar sus mensajes hoy por esta mañana. Saludos, chorcheros. A lo que veo, la gente se va a lucir con el Mundial. Dicen que van a boicotear. Yo creo que están pagados por el PRI, por el PAN.
30: Pero no se vale que causen esos trastornos cuando México quiere quedar bien.
31: Lo que pasa, Rolando, es que, bueno, aparte de que sí, la protesta sí es real por parte de la gente, también ya se está viendo que están llegando infiltrados para el llamado bloque negro, para desestabilizar aún más. Ayer se dio muestra de que había grupos de choque, precisamente para crear aún más desorden y vándalos. Por un lado, para deslegitimar la lucha real de la gente, y por otro lado, para crear el caos, el desorden.
32: Bueno, también, ¿qué le cuesta a tu suprema comandante de las Fuerzas Armadas, la presidenta constitucional de los Estados Unidos, qué le cuesta con su mayoría calificada tumbar la ley del ISSSTE del 2007? ¿Qué le cuesta? Un decretazo. No lo quiere hacer por algo. No que primero los pobres, no que primero los mexicanos.
30: Ay, no te soporto.
32: Tan fácil, no, a la que no debes de soportar es a Claudia.
30: No vino el IMSS.
32: Pero bueno, Pero vamos al tema más interesante. Se encuentra con nosotros en esta mañana el doctor Mauricio de Álvarez y Arrazola, radiólogo certificado. Doctor Mauricio, muy buenos días, ¿cómo está?
5: Muy buenos días a todos ustedes, estoy muy bien, me encuentro perfecto. Un saludo a todos en cabina, y a los demás radioescuchas también que tienen sus lugares de trabajo. Un saludo siempre a todos.
32: Doctor, ¿de qué vamos a hablar esta mañana?
5: ¿De qué vamos a hablar esta mañana? Bueno, primero que nada, romper ese círculo de controversia que tienen ahí siempre cuando llego yo.
32: Pues Rolando ya sabe cómo es, Doc.
5: Pero no sé si es intencionado o es eterno, constante. Qué difícil debe ser ser Rolando, ¿no?
30: Doctor, ¿me puede recetar algo para los corajes?
5: te invito a trabajar aquí con nosotros. Aquí vas a ser cero corajes. Vas a dejar ahí la chorcha y ya vas a ser feliz también.
32: Sí, no, no. Mejor hay que platicar de temas de salud, doctor. Para no cambiar el tema.
5: Fíjate bien. Hablemos de algo muy comúnmente sucede en estas épocas del año. Estamos viendo un gran número de pacientes que están viniendo a la consulta por hinchazón de los pies, el edema de los miembros inferiores, es el nombre médico técnico, ¿sí? ¿Y por qué sucede más esto en la época, en esta época del año? La mayoría de los pacientes que se hinchan los pies tienen insuficiencia venosa, tienen problemas. La gente le usa mucho el término problemas de circulación, pero los problemas de circulación que hinchan los pies específicamente son problemas venosos, ¿ok? Porque tú también puedes tener problemas de circulación arterial, y en este caso son problemas venosos. Y en el verano, las venas, por el calor, se ensanchan, se hacen más grandes, y al hacerse más grandes la sangre tiende a regresarse hacia los pies. Las venas funcionan, como dice la canción de Maná, de los pies a la cabeza, tienen que llevar la sangre de los pies a la cabeza. Y cuando esas venas empiezan a fallar, ¿por qué? Porque subes de peso, porque tienes embarazos, porque hace calor, esas venas se ensanchan, y al ensancharse la sangre se empieza a regresar hacia las piernas y se estancan las piernas. Y eso va a generar hinchazón de los pies. Entonces, ¿qué pasa si yo tengo hinchazón de los pies? Si me estás escuchando y tienes hinchazón en los pies, pues principalmente que sea en los dos pies, muy similar, generalmente es un poquito más en el izquierdo, pero generalmente es en los dos. Lo primero que tienes que hacer es estar tranquila, y digo tranquila porque la mayoría son mujeres, también la vemos hombres, pero los hombres no lo hacemos tan evidente. ¿Por qué? Porque usamos el pantalón, como que lo normalizamos más, la mujer es como más, hace más notorio estos cambios, ¿no? Primero tienes que estar tranquila, y segundo tienes que pensar que el calor te está jugando una mala pasada y que tienes datos de insuficiencia venosa. Si quieres comprobar esto y estar tranquila, estar segura, tienes que hacerte un Doppler, ultrasonido Doppler venoso de las piernas o de la pierna afectada, ¿no? Idealmente las dos, o la pierna que está enferma. Y eso lo haces de una forma muy sencilla, es un estudio que no duele, es un estudio relativamente rápido, estamos hablando de 30 minutos, un mapa venoso de ambas piernas, donde vas a tener información muy confiable de cómo está la anatomía de tus venas y cómo están funcionando principalmente, ¿no? Entonces, lo primero es muy común en el verano que las pacientes se hinchen, generalmente empiezan a hincharse muy similar, de forma muy similar en ambas piernas, no deben de asustarse, tienen que estar tranquilas, y si quieren comprobar cuál es el origen de ese hinchazón, lo primero que tienen que hacer es un ultrasonido Doppler venoso, con mucho gusto se los podemos hacer nosotros, para comprobar cuál es el funcionamiento de esas venas, y si alguna está fallando, cuál es la que está fallando, y qué extensión tiene esa falla, ¿no? 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Como siempre, un gusto saludarlos, Rolando, ya sabes cuál es la solución, para todos los corajes, y bueno, sean felices, miércoles, ombligo de semana, apesta el fin de semana, Popín.
32: Así es, ya me está llamando el fin de semana, Doc.
5: Ya te estoy llamando, el fin de semana te lo traes tatuado tú ahí en el alma, canijo.
32: Así es, doctor, muchísimas gracias.
5: Saludos a todos.
32: Saludos. Oye, el doctor Mauricio Álvarez de Álvarez y Arrasolo, radiólogos certificados, Arrasola.
6: ¿Cómo vale con las llamadas, hermano?
7: El WhatsApp de la Chorcha, 691-371-897. Saludos, chorcheros, este programa va a ser el primer huracán costeando el Pacífico. Parece que le va a pegar duro otra vez a Acapulco, dice.
32: Ay, hombre, primero experiencia que llegue, ya después vemos. Oh. Hay que estar preparados. Vengo cargando el huracán Olivia 40 años
6: en... Acapulco también es México.
32: Vengo cargando el huracán Olivia 40 años y ni lo viví. Sí. Estoy todo traumado.
8: 53.
32: Fíjate.
6: Solidarízate con la gente, con los huracanes.
32: Dejen de asustar a la gente.
7: Saludos, chocheros. Hola, hay un mitin en la letra del Valentino, fíjate, nos pasan ahí el...
32: Es por lo de Topolobampo. Y hoy a las 3 de la tarde también se van a reunir. Mañana Rolando va a traer la nota porque ahora resulta que él es el de las causas ecológicas. Ya viste cómo se puso con Mahahuali.
8: Y se sienta a ver qué dicen las cartulinas.
32: Así es.
6: Sí, es que ayer me llamó la atención que iba a salir luego dirigida la nota. Pues y, hasta contestó él.
7: Y de una vez que le digan a los delanteros de Mazatlán, si no las resuelven las autoridades, ahí está Salinas Pliego.
32: Claro.
8: Quiero que mañana en el primer corte lo digas porque la gente de Yucatán va a estar desesperada.
7: Hernán, bueno. Buenos días. Y la gente tumbando todos los monigotes alusivos al mundial. Faltan 8 días y pueden bloquear la llegada al estadio.
6: Sí. También.
7: Les pasan una alarma y ya se acaba. Suspenden un ratito.
8: 1 o 2 días y ya los van a aplacar.
7: Buenos días a todos.
6: Hoy tienen reunión en la gente otra vez con los 6.
32: Es que y con el del ISSSTE también, o sea, el diálogo está abierto.
8: Que Rosicela llegue temprano, si no va a tener que pagar otra moto.
32: Otra moto Uber, moto taxi. Parecía hormiga atómica.
7: Hola, buenos días a todos. Con todo respeto, señor Rodolfo, ¿cómo se le ocurre fomentar más el odio hacia la presidenta de México? Está viendo que hay mucho coraje, odio, y usted diciendo, eso se puede decir lo que quiera, pero aumentar más el odio hacia la presidenta, pues eso no está bien.
8: Como si ella solita no lo hiciera.
32: Sí, bueno, gracias. 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
6: Ahora sí, ya estás responsable de lo que dices.
32: A ver, a mí no me esté señalando, señor, porque el que menos se hace responsable de lo que dice aquí es usted. ¿Me puede referir? No es cierto, ¿me puede referir a qué te refieres?
6: A que estás echando a Claudia.
32: ¿En qué tema?
6: Echando el odio a Claudia Chamorro.
32: Ay, por favor.
7: ¿Algún día se podrá ver La Chorcha por televisión?
6: ¿Para qué? ¿En TVP?
32: Pues habla con tus amigos. A mí me corrieron. Habla con tus amigos.
6: ¿Dónde cerró su ciclo, Popín?
7: ¿No cerraste un ciclo ahí, Popín?
32: A mí me corrieron. Yo no cerré ningún ciclo.
7: Sí, estuviste mucho tiempo.
32: Cambiemos de tema.
7: Buen día. Popín, deberías hacer un club de la mujer en Mazatlán y ser el representante, ya que a ti te gusta un mundo sin hombres.
32: No sé qué... ¿Qué fijación traes contra mí?
6: Ay, te gusta defender a las mujeres.
8: ¿Y cuál es el problema ese?
32: Fíjate, el hombre está enojado porque estoy defendiendo a la mujer.
8: Dios, que te perdone.
32: A lo que has llegado, Rolando.
7: Mi nieta desde chica hace deporte, natación, básquet, tenis, jazz y gimnasia. Ahora quiso box y su mamá no quería, pero la razón llegó. Y ahora entrena kickboxing a sus 12 años. Su mamá aceptó un deporte disque de hombres. Mi nieta feliz. Uy, se van a enojar las feministas de aquí, que yo conozco dos, tres varias.
32: El deporte, la ropa, las actividades no tienen ni género ni edad, Rolando.
6: Y luego nos va a salir como la hija de Jennifer López.
8: ¿Qué?
32: Eso no. Qué bueno que te refieres como a la hija de Jennifer López.
7: Ya es una ganancia, pues.
32: Ya es ganancia.
7: Buen día, Popín. Recuerda, según las estadísticas, que hay más muertos hombres, mucho más, que mujeres.
32: Sí, tal pero vez. No compares el que... ¿pero muertos de qué?
8: Las si causales.
32: Exacto, ¿cuáles son las causales de las muertes de los hombres y cuáles son las causales de muertes de mujeres?
6: Bueno, no, es que te sueltas defendiendo a la mujer y pisoteas a los hombres.
32: Yo no pido, que tú, sí, a ver, discúlpame, que tú te sientas aludido, que tú te sientas mal, trabaja toda tu estima. Defender un derecho humano no le quita derechos a los demás. O sea, el que yo defienda a mujeres no le quita los derechos a los hombres. O sea,
6: porque ahora las mujeres
32: eso es una injusticia, Rolando. No es un derecho.
8: Que se puede aplicar a cualquiera de los dos que les
32: gusta. A ver.
6: Ve al pobre Francisco cómo lo tratan.
8: Ahora, Francisco. O sea, a él no lo maltratan. A ver. Él sabe lo que tiene que hacer, obedece, hace lo que sí. tiene que hacer y no lo maltratan.
7: Yo la otra vez lo entrevisté para hacer la denuncia. Bien, todo bien. Pero todo ¿cómo bien. Te trato, mujer? Me
8: todo
7: trata
8: perfecto,
7: magnífico,
8: exacto. ¿Se quejó sí. de algo?
32: Nada. El defender.
7: Pobre de él, digo, así este.
32: Es. El defender de los de... El defender los derechos de las mujeres, Rolando, no te da a ti derecho de ofenderlas. O sea, el ofender a mujeres no es un derecho. Yo creo que ahí esto está la confusión.
7: Los futbolistas masculinos ganan más porque hay más afición
32: al fútbol. ¿Y por qué hay más afición?
7: No van ni las, en el fútbol femenil no van ni las mujeres.
8: Por
7: simple
8: la
7: explicación.
8: Retrógrada.
7: Hay más movimiento, saludos.
32: Porque se ha implementado, por décadas se ha enaltecido al hombre jugando deportes, cuando toda la vida debió haber sido igual.
8: Popín, si habías dicho que 80 millones que ganaba Cristiano Ronaldo era muchísimo,
32: sí.
8: corregimos, son 300 millones al año.
32: Fíjate, 300 millones al año.
7: Y mi Julieta Venegas, un tema alternativo que ni es oficial, hizo enojar a las mujeres más feministas que conozco.
8: Ojalá, y con ese tema, Julieta Venegas gane 300 millones de euros, ojalá.
32: Se lo merece.
7: Buen día, Chorchero, yo soy conductor de Uber, me ofrezco para llevar a Rolando gratis por toda la ciudad, para que la conozca. Espero que también vaya Popín para que vea el cochinero de calles que tenemos por toda la ciudad.
32: No, a ver, permíteme.
6: El cochinero.
8: Ay. Vámonos.
6: Yo quiero quejarme del parquecito que está en la calle Rosarito. Yo paseo a mi...
8: ¿De qué fraccionamiento?
32: ¿Cuál es la calle Rosarito?
6: Yo paseo a mi perro y me voy a la calle de enseguida donde está el parque. La verdad...
8: ¿Cómo se atreven las autoridades a que el parque por donde pase
7: Rosarito.
8: El perro de Rolando, que es la calle Rosarito,
32: en tu colonia hay parque?
8: En precarias condiciones.
6: Quiero decirte que de lunes a viernes hay una persona que hace el aseo, pero sábados y domingos es un acorro.
7: ¿Y de quién, descanso
32: ¿y de quién es culpa? ¿De quién es culpa?
6: Es una cosa horrorosa.
8: ¿De quién es la culpa?
32: ¿De quién es la culpa?
8: De la gente que
32: vive dónde.
6: No sé dónde.
8: Ah, ¿verdad?
32: Fíjate, tienen a una persona que limpia 5 de 7 días a la semana.
7: Pero dos descansos, uno de perdida, sí. ¿Cómo dos de
32: descanso? Qué bárbaros, qué cochinos.
6: Le hago un llamado a la gente de la Playa Azul.
8: A que limpien, a que no ensucien.
6: Hacen su reunión.
8: Pero podemos limpiar, llevar nuestra bolsita y recoger la basurita.
6: Y dejan toda la basura. Llevan sillas y están platicando. Y es que el parque lo embelleció un canadiense.
7: Oye, me acuerdo que Judith vivía ahí. Y cuando Judith se quejaba, sus propios vecinos le decían: ha de ser usted chilanga. Sí, porque como mazatleca, ¿por qué te va a preocupar que ensucien o no? Tienes que ser chilango para que te preocupen. O estadounidense.
6: Me da un coraje ver la suciedad que dejan.
8: Rolando no es coreano, aunque parezca.
6: Sí, yo llevo mi vasito de café y me lo llevo hasta mi casa.
32: ¡Gol! Si me permite, señor. 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
6: Una mención y mal la dice. Ay, güey. Y a las carreras.
7: Ay,
6: la mirada que metía.
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8: Renovemos votos, esposo.
30: Yo pensé que Popín no me iba a enojar, iba a ser enojar hoy.
8: Porque es miércoles.
30: Es que ve la camisa que trae. Es su camisa negra, trae la camisa negra, muy bonita camisa.
32: Porque me acaricias como perro.
30: Ahora está mal acariciarte.
32: Está mal tocar a las personas.
30: Pues no te... me vale que esté mal. Qué bueno que soy de otra generación. Y pásenla bonito.
32: Ya despide.
8: Y todavía lo regaña. Y pásenla bonito.
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1: Y reconéctate. Ahora, ¿qué tal? Muy buenos días. 10 de la mañana con 3 minutos y ya listísimos en esta mitad de semana. Llegamos por fin a la mitad, justo 3 de junio. Así es que muchísimas gracias por acompañarnos. Y yo les digo que también me acompañen de aquí hasta las 12. Hoy es miércoles de sacadísimo del baúl de los recuerdos. Hoy vamos a estar tocando, como todos los días, lo mejor de la buena música retro en inglés y en español, con bastante información, con muchas recomendaciones, que ya vienen las vacaciones, que ya viene el mundial. Así es que acompáñame. Te recuerdo nuestro WhatsApp 6691371897. Ya listos con la buena música, porque aquí comenzamos con Reconexión.

De regreso. Oh, sí, muchísimas gracias por seguir con nosotros. 10:10 de la mañana y decirles que CSI, comercializadora de seguridad industrial, que además, bueno, está presente aquí en Reconexión. 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

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Y bueno, hoy es el día mundial de la bicicleta. Fíjense que hay un poquito de ciencia detrás de la bicicleta, que de hecho la relación entre la bicicleta y la ciencia es muy profunda. Aparentemente no se ve, pero es muy profunda porque combina la física mecánica para el movimiento, la ingeniería de materiales para la fabricación y la medicina en el alto impacto. Y es curioso porque, bueno, la clave para que tu bici no caiga es el movimiento, porque si está en reposo no cae, pero si le añadimos un poquito de movimiento se mantiene erguida. Y si mantenemos ese movimiento a un ritmo constante, que es la energía cinética, nos garantiza un trayecto sin complicaciones. ¿Qué tan difícil era aprender a la bicicleta cuando niños? ¡Híjole! Pero bueno, también en física, la energía cinética es el trabajo necesario para acelerar un cuerpo desde el reposo hasta la velocidad deseada. Y una vez conseguida esta energía, el cuerpo la mantiene, salvo cambie la velocidad. Así es que pues cada quien sabe cómo le da. Y lo más importante es que se suma todo eso a los microajustes constantes que hace el cuerpo humano de forma inconsciente. Y el viento en contra no te detiene, sino que te hace más fuerte. Contrario a la creencia popular, la ciencia aún debate la fórmula exacta de por qué una bicicleta se mantiene estable sin conductor durante décadas, que se culpó al efecto giroscópico en las ruedas, ¿eh? Y luego la física moderna demostró que el equilibrio depende de una compleja mezcla entre la distribución de masas de la bici y el efecto avance, que es la inclinación de la horquilla delantera. Ah, ¿verdad? Bueno, pues si no lo sabíamos, ahora ya lo sabemos. Es el Día Mundial de la Bicicleta y les voy a platicar también lo que estaba sucediendo un día como hoy y un dato curioso de Michael Jackson, el por qué traía unas como tipo cintas en los dedos. ¿Se habían fijado en eso? Bueno, hoy es miércoles de Sacarísimo, de Baúl de los Recuerdos. 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Nuestro WhatsApp, que ya está listo. Hoy estamos en cabina, estamos en vivo como todos los días. Ahí les va, 6691-371-897, 10:13 de la mañana. Mucha música aquí en Reconexión.

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¡Uy, no! La canción sacadísima. Ahí voy. Sacadísima del baúl de los recuerdos. Esta canción tiene como 50 años. Va, dice, bueno, ahí les digo, sacadísima del baúl de los recuerdos es Camilo Sesto, porque ayer, con las canciones de las novelas y así, me decían en una canción de Camilo Sesto, ya no alcancé, y luego me dijeron, no, es tan buena. Bueno, esta canción de Jamás de Camilo Sesto fue publicada de manera oficial en 1975. Se incluyó en el exitosísimo álbum de estudio llamado Amor Libre. Salió al mercado el 27 de octubre de 1975. Imagínense nada más qué cosas. Le quitamos todo el polvo. Oigan, y bueno, ahí lo tenemos. Gracias por sus mensajes. Hoy se me durmieron, dice, vamos a despertar a toda la gente. ¡Ey! Dice, buenos días, de Bonnie M, Rasputin. Claro que sí, esta es una gran canción, sacadísima del baúl de los recuerdos, dice. Gracias. Nuestro WhatsApp, 6691371897. 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Ahí vamos. Sí, muchísimas gracias. Ahorita mando las canciones. Y en punto de las 11, a ver qué les late hoy. Andan muy dormidos. Ayer, mucho movimiento en el WhatsApp y toda la cosa. Y hoy me andan ahí abandonando. Que ahorita les voy a platicar. Ahorita les voy a contar por qué. Es un dato curioso. Por qué Michael Jackson utilizaba unas como tipo cintitas en los dedos. Por lo pronto, ahí me voy a la música y aquí seguimos 10:34 de la mañana. Sí, muy sorprendidos por la canción de sacadísimo del baúl de los recuerdos. Pues aquí se las dejo. Ya sonó, pero hay más música y en punto de las 11:30, ligaditos aquí en Reconexión.

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aquí vamos. Aquí vamos de nuevo y estamos de regreso. 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Oigan, y bueno, pues sí, fíjense que algo bien curioso, porque yo no sabía y se los quise compartir. Ah, por cierto, gracias por los mensajes. La canción de Provócame de Chayanne. Excelente. Ahorita la voy a mandar. Me voy con la de Bonnie M, Rasputin y luego Provócame y un poquito más de español en punto de las 11 de los 30 ligados. Y si no sabían por qué Michael Jackson usaba unas cintas adhesivas en los dedos color blanco, no era solo como un detalle de estilo, ¿eh? Fíjense que Michael Jackson utilizaba estas cintas blancas en sus dedos para resaltar los movimientos de los bailes, o sea, los movimientos coreográficos sobre el escenario. El color blanco brillante reflejaba las luces cuando un efecto visual impactante que hacía que cada gesto en sus manos captara la atención del público. Y un pequeño detalle que fueron esas cintas blancas precisamente, que se convirtió en parte de su sello inconfundible. Así es, lo hacía para resaltar los movimientos coreográficos de los bailes, obviamente, y actuaba como un tipo truco visual para que el público estuviera ahí intacto. Intacto, dato curioso. Nuestro WhatsApp 6691371897. 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Ya estamos despertando. Buenos días, Ana Gabriela Evidencias. Gracias, feliz miércoles. Excelente, bueno, ahí les vamos mandando. Ustedes dicen, ¿qué tipo de mood le vamos a poner a esta mitad de semana? Rumbo, ya contando los días para las vacaciones. Muchos se van, salen de vacaciones. Hasta yo me voy de vacaciones, ¿eh? Pero bueno, todavía falta un ratito. Por lo pronto, aquí va la buena música. Y una refle, les decía, interesante, de cómo decimos las cosas. Hay personas que no saben decir las cosas, por más que te quieran. Saltan ahí los gritos, saltan las groserías. Está interesante, me gustó y se las quiero compartir más adelante. 10:46 de la mañana. WhatsApp 6691371897. Música con onda, ya me dijeron. Música con pilas, música movida para esta mitad de semana aquí en Reconexión.

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2: Ahí estamos de vuelta y se está armando bien. 11:30 de la mañana, nos vamos a los 30 ligaditos. Dice, hay una buenísima, híjole, hay una buenísima que se llama Mi Corazón Gitano de Lupita D'Alessio. Yeah, gracias. Y la de Evidencias, bueno, ya la mandamos. Viene a los 30 ligados nuestro WhatsApp. 6691371897. Buenos días, 11:03 es la segunda hora del programa y vienen los 30 ligados, pero además también decirles que este mes es el mes de la mezclilla y llegó con todo a OK Castle Clothing, que los van a 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Bueno, les decía, gracias por todos sus mensajes, 6691371897. Y ahorita agregamos la canción, ya la encontré. La canción de Lupita D'Alessio, ya la encontré. Y porque lo que decimos importa, les voy a compartir esta, no es como reflexión, pero sí, la verdad es que como decimos las cosas, lo cambia todo. Ahí les va y nos vamos a los 30 ligados con mucha música aquí en Reconexión.

Porque lo que decimos, como lo decimos, importa bastante. Sobre todo, ¿cómo lo decimos, eh? ¿Cómo lo decimos? ¿Cómo suena? ¿Nos escuchamos cuando decimos las cosas? ¿Qué tono utilizamos? ¿Los gestos que hacemos? ¿Si nos dirigimos de manera seria, burlesca, irónica? Que no puede ser de las personas que al hablar están haciendo muecas. Puede ser, si sean muecas negativas, pues no. Moviendo los ojos y creer que está siendo formal. No puedes estar haciendo burla de las situaciones y creer que se tomará en serio o que se te va a contestar como tú lo deseas. No todos reaccionamos iguales a las palabras que llegan a nuestra mente, a nuestros oídos, a nuestro corazón. En una plática,

manera lo vamos a expresar y para así poder comunicar lo correcto y llegar a los acuerdos que buscamos. Y la pregunta es esa, ¿escuchamos para entender o para contestar? Como decimos las cosas, como decimos, como nos dirigimos, lo cambia todo.

0: 30 minutos de música ligada. 11:35, siempre se puede más y tengo más peticiones. Gracias. 6691371897. Party Rock de El Enfao. Sí. Ah, dice, y si podemos mandar un saludo a los compañeros de Farmacia del IMSS. A Katia, el saludo es para Pamela, el saludo es para Ernesto Beltrán, Isaac, que es, bueno, Ernesto Beltrán, que es el más guapo de la farmacia y que atiende genial. Voy a ir a ver si es cierto. Porque nunca. 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

Gracias. Oigan, antes de irme les quiero platicar algo de Lady Gaga, pero además también un saludo. Dice, tantas lunas sin saber de ti, ya no estoy en la empresa de las leches. Manda por favor un saludo a doña Amarguchis, que cada vez está más señora. Y más Amarguchis. Ahí luego los bloques de música para señora le quedan a ella, ¿verdad? Bueno, ahí va el saludo, así es que muchísimas gracias. 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Algo curioso, porque Lady Gaga tiene una colección única de Michael Jackson. Sí, ella la compró en una subasta. Entre sus tesoros están varias prendas icónicas de Thriller, el video de Billie Jean. Y es que llevó su admiración por Michael Jackson a otro nivel. Hizo una entrevista en Carpool Karaoke, ¿se acuerdan? Con James Corden. Ahí fue cuando dijo y reveló que compró alrededor de 400 artículos pertenecientes al rey del pop. Eso en una subasta. Yo creo que ya los había platicado, pero es que está interesante porque a ella le pidieron algunas cosas para la película que está ahorita en cartelera, para la biopic de Michael Jackson. Y son piezas muy icónicas, como la chaqueta de Thriller, uno de los famosos guantes blancos utilizados en Billie Jean y varios, bueno, de hecho, diversos vestuarios de las giras donde la mismísima Lady Gaga está explicando que conserva esas reliquias en un espacio con temperatura controlada para protegerlas, para preservar parte de la historia de la música y de que, de hecho, su admiración por Michael no es un secreto. Muchos fanáticos incluso encuentran su influencia relajada en el sonido del álbum Mayhem, que está sonando un poquito diferente a todo lo que ha hecho Lady Gaga. ¡Gracias! ¡Gracias! ¡Saludos, Ernest! ¡La última y nos vamos! Mañana los espero. Mañana ya es jueves de dos en dos, jueves de dobles o de dobletes, como le quieran llamar, en punto de las 10. ¡La última y nos vamos! Hasta aquí Reconexión 89.7.

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2: 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En este miércoles 3 de junio, 12 del día con 8 minutos. ¿Y qué creen? 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

0: más adelante platicaremos con parte del personal, porque justo este mes de junio, mes de papá, hay una promoción en un paquete súper especial, porque de verdad lo queremos tener cuidado, sanito, y que bueno, en cuestión de salud todo vaya en perfecto estado.
1: Así es. Oye, pues nos quedamos aquí con la transmisión. 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Es un grupo de mujeres indias, allá obviamente en la India, y lo que están haciendo es para protegerse ellas mismas de todo lo que pasa. La banda Gulabi, ahí se los cuento más adelante.
0: Claro, oigan, hay muchísimo de qué hablar, de verdad que las mujeres la están rompiendo, y hay una muy en especial que me gusta hablar, de las chavitas, de esas mujeres jovencitas, que bueno, poco a poquito están picando piedra. Más adelante platicaremos, por supuesto. También hay muy buena recomendación y también excelente música.
1: Así es que por lo pronto, pues aquí comenzamos. 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
0: Eso, oigan, quédense con nosotros, nos vamos con más música. Esto es La Piña Colada
1: 89.7.

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2: Seguimos con más de la Piña Colada 89.7. 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
3: Y así comenzamos.
2: Oiga, por otra parte, les voy a platicar sobre esta pequeña que yo les decía que bueno, las mujeres, la verdad es que entre más pequeñas, pues ya están dando muchísimo más de qué hablar. El caso de esta niña llama muchísimo la atención porque todo esto ocurrió en el 2004. Ya se cumplen varios añitos de esa hazaña, pero justo fue a principios del mes de junio, por eso hoy se está recordando. Se trata de Till Smith, es una niña británica de apenas 10 años en ese entonces. Ajá. Que bueno, salvó a muchísimas personas en una playa tailandesa durante el tsunami, que al reconocer las señas de advertencia que había aprendido en una clase de geografía, pudo advertir a las personas que se encontraban en dicha playa. Mientras estaba de vacaciones con la familia en la playa de Maikao, Tini notó que el océano retrocedía y retrocedía, que había burbujas en la superficie, recordando la lección de su profesor sobre los tsunamis. También advirtió con urgencia a sus papás y al personal del hotel, lo que obviamente provocó la evacuación.

0: sección de la playa momentos antes de que azotara el tsunami. De hecho, la rapidez de pensamiento, obviamente, y los conocimientos de Tini ayudaron para poder evitar posibles víctimas, demostrando el poder de la educación.
1: Claro.
0: Obviamente, eso sucedió en el 2004, en el mes de junio, y por eso el día de hoy pues está recordando la hazaña que hizo esta pequeña de tan solo 10 años en aquel tiempo. Que fíjate que yo creo, y yo creo que, bueno, mucha gente no me va a dejar mentir, creo que las clases eran muy diferentes a la actualidad. O sea, antes, pues como que te concentrabas un poquito más, como que era más como teoría, pero al mismo tiempo con práctica, porque yo recuerdo que veíamos esta parte de los tsunamis, veíamos esta parte de los tornados con botellas de agua y demás, sí. Y ahora que platico con mis sobrinas y les pregunto, oye, ¿sí, qué onda? ¿Cómo es la clase de ciencias? ¿Cómo es la clase? No, pues, teoría, pues me dejan hacer resumen, pues me toca exponer, o sea, creo que van en decadencia, mucha gente dice, por lo mismo que la escuela es mucha teoría y no te sirve nada en la práctica. Entonces, pues sí, aquí es el claro ejemplo que en aquellos años, pues sí funcionó bastante. Fíjate, a una niña de 10 añitos.
1: Fíjate, yo, hablando de la escuela, malísima para las matemáticas, tenía 10 en el 2000, ¿qué decía la
0: 2004.
1: Tiene
0: matemáticas. Matemáticas.
1: Eran como 10 años más o algo así.
0: Sí, como 10.
1: Tiene como 20 y tantos.
0: Como 11 años más. Pese, tache.
1: Hablando de tache. La escuela. No, la verdad que sí, la matemática cero. Pero me impresiona porque sí es cierto, han cambiado mucho. Y debería ser al revés, porque gracias a la tecnología pudieran ser las clases más dinámicas, más divertidas, a lo mejor con más retroalimentación, que todo el mundo participe, pues entonces... la IA o la tecnología en que está ayudando en las clases.
0: Fíjate, Tini en la actualidad tiene 32 años.
1: Mala para la matemática.
0: Mala para la matemática. Fueron ya 22 años. Eso fue hace 22 años. Y bueno,
1: Igual
0: que uno, pubertita.
1: Muy joven.
0: Pubertita.
1: Qué padre.
0: Oiga, pero qué padre que se le siga recordando después de tantos años. Pues imagínate, 22 años después. No, se sigue recordando porque creo que ahorita ya, pues obviamente, si ves el mal retroceder, la gente va y se mete, va y se toma fotos. ¿No? En vez de tener precaución,
1: ¿no? Va y graba. Ay,
0: aparte.
1: No. Qué cosas. Eso es un poquito de valores y de conciencia. Y bueno, es miércoles de Piña Power y más adelante la banda Gulabi. Que, híjole, yo creo que es a lo que vamos, a como vamos, a lo mejor este punto va a llegar en nuestro país. Esto es en la India. Ahí se los cuento más adelante.
0: Eso, oigan, quédense con nosotros porque también más adelante haremos un Facebook Live para que ustedes puedan conocer un poquito más de todo lo que el Laboratorio Clínico Teresita Sánchez tiene para todos nosotros. Que justo esa parte me gusta porque yo sé, lo he sufrido, lo he vivido, que hay familiares que, bueno, necesitan hacerse ciertos estudios, pero no pueden salir de casa. También. Aquí hay ciertos estudios, servicio a domicilio, que más adelante preguntaremos cuáles aplican y cómo podemos agendar.
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0: Venga.
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0: Eso, quédense con nosotros, nos vamos con más música. Esto es La Piña Colada.
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0: Seguimos con más de La Piña Colada 89.7, ya es la 1:29 y por supuesto, fuera del aire estamos platicando de todo lo que vamos a poder encontrar, sobre todo en este mes de junio, mesecito de papá, porque luego dice que uno no los consiente.
1: Luego dicen, no, aquí va a estar bien consentido, bien cuidado, por supuesto, y bien festejado después de que le digan que está súper bien de todo, así es que ya está aquí con nosotros, que ya comenzamos a platicar con el químico Ricardo Martínez, gracias por la invitación, recordando la ubicación, recordando dónde estamos, el Laboratorio Clínico Teresita Sánchez, hoy estamos en Plaza Las 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Así que químico Ricardo, gracias por la invitación, buenas tardes.
2: Muy buenas tardes, ¿cómo están? Muy bien.
0: Pues estamos. A ver, platícanos un poquito sobre esta promoción, que de hecho lo platicábamos, que en el mes de mayo también existió un paquete especial para mamá, pero ahora pues claro que nos ponemos la corbatita para consentir a papá, y también mencionarles que es muy importante que ellos también, como cabeza de casa, en algunas ocasiones, pues también necesitan estar al pendiente de la salud.
2: Pues no, en algunas ocasiones, se supone que es el pilar de la casa, y normalmente el papá es el que se deja al último.
0: Siempre.
2: El papá es el que pone prioridad a los niños, el que pone prioridad a la esposa, y el papá es el que al final se deja, ya hasta que le cae la enfermedad muy, muy, muy dura, que ya no se puede levantar, el papá es que dice, ahora sí, llévenme al médico. O muchas veces, la familia propia es la que lo lleva al médico. 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Le incluye un estudio de biometría hemática, un estudio de perfil de lípidos con química sanguínea y el antígeno prostático total. ¿Cuál es la importancia para nosotros los hombres del antígeno prostático total? Bueno, a partir de los 40 años se recomienda que se haga un chequeo mínimo una vez al año de lo que le llaman el chequeo de próstata. Ajá. En este caso nosotros lo conocemos como chequeo de antígeno prostático.
0: Sí, sí.
2: Que es una proteína que se segrega para medir el nivel de inflamación de la próstata.
0: Okay.
2: La próstata pues se inflama con el pasar de los años en el hombre, pero puede ser una inflamación causada, pues puede ser por un cáncer o puede ser una hiperplasia, una prostatitis propia de la edad.
0: Uh-huh.
2: Precisamente por eso es importante el llevar una revisión periódica, pues para descartar que sea por una cuestión de cáncer.
0: Okay.
2: Se recomienda a partir de los 40 años, pero desde los 30 nosotros ya podemos empezar a checarnos con una, para tener una prevención, una mejor
1: prevención. ¿Qué es lo que iba a preguntar? O sea, el paquete está diseñado para eso, entonces, para hacérselo a partir de los 40. Pero si hay papás jóvenes también.
2: Papás, claro,
1: también se los pueden hacer, ¿verdad?
2: Es correcto. De hecho, una de las indicaciones para este estudio es, bueno, si están en una edad reproductiva, entre 20 y 40 años, este estudio se toma con un ayuno, o más bien una abstinencia sexual previa de 2 días antes del estudio, para descartar que si llega a salir elevado el antígeno prostático, sea por las relaciones sexuales. Porque se eleva también el valor.
1: Y también hay que presentarse, bueno, a las 6 de la mañana. Bueno, desde las 6 de la mañana es un horario.
2: Estamos abiertos desde las 6 de la mañana. Pues entendemos que muchas veces los horarios de los papás son un poquito más dinámicos. Este estudio afortunadamente no requiere cierta hora, solamente que se lleve a cabo
0: el proceso.
2: La abstinencia.
1: Comentar. Y además, bueno, lo van a tener todo el mes de junio.
2: Así
1: apenas
2: es.
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0: Oye, y por ejemplo, las personas que digan, ok, sí me quiero animar, sí me quiero acercar, ¿pueden venirse de una vez nada más con la abstinencia y tempranito, o tienen que hacer una cita, o cómo se pueden manejar?
2: No requieren cita, nada más es que nos visiten aquí en el laboratorio.
0: Ok, perfecto. ¿Algún mensaje que le quieras dar a las personas? Porque justo ahorita estamos hablando pues de este procedimiento, pero también manejan un montón de procedimientos que también aquí se pueden pues checar y ahora sí que realizar más
2: bien. Sí, pues mire, realmente es una invitación a papá, a todos los papás que nos están escuchando ahorita en su vehículo, en su casa, que realmente le tomen la importancia a su persona, porque pues tener bien en claro que la salud de papá pues es salud para toda la familia. Si papá está mal, pues nadie está bien en la casa, ¿verdad?
1: Sí, sí, sí, porque luego también
0: es muy complicado convencer.
1: Como que le huyen, entonces que sí se animen, que no van a perder nada.
2: Escuchamos la idea errónea de, ay, es un tacto.
0: ¿Qué me van a hacer?
2: Claro que no, es una muestra de sangre que se toma en ayunas, requieren también venir en ayunas. Y a través de un pequeñito de sangre nosotros les podemos dar un panorama de cómo está la salud de la próstata.
0: Okay.
2: Obviamente todos estos estudios deben de ser interpretados por un médico, un urólogo de preferencia. Okay. Y bueno, pues este paquete incluye, o bueno, me estoy dirigiendo ahorita a los papás en edad reproductiva, pero a partir también de los 60 años para los abuelitos de la casa, pues ya es un estudio que se está haciendo constantemente, incluso cada 3 meses. Okay. O personas que tuvieron algún cáncer de próstata, algún proceso inflamatorio ya con diagnosticado. Pues les puede hacer la
1: de chequeo papá
2: y también con los lípidos y los otros que cumplimos de la enfermedad de orina y la química sanguínea, pues podemos descartar otros más como de diabetes.
0: Seguimos
1: platicando y seguimos con más de la piña colada
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0: de todos los estudios que podemos encontrar aquí en Laboratorio Clínico Teresita Sánchez. Y nada más para rematar esta parte de que los hombres, pues algunas veces les cuesta más como el tener la iniciativa de cuidarse, de venirse a hacer ciertos estudios, justo por la ignorancia de que a veces escuchamos ciertos números, letras y sobre todo palabras que pues somos literal que no conocemos. El tema de la próstata lo explicabas muy bien hace un momento. Pues muchos hombres dicen, pues es que ¿qué me van a hacer? ¿Me van a tocar aquí? ¿Qué, cómo va a ser la cosa? Es bien importante mencionar cómo es el procedimiento como tal para que puedan dejar de lado esos tabús que, bueno, existen todavía en la actualidad.
1: Como les comentaba, es una toma de muestra sanguínea, requiere solamente ayuno y de preferencia la abstinencia sexual previa si se está en edad reproductiva. Y bueno, es una invitación a cada miembro de la familia que lleven a sus papás, lleven a sus abuelitos y cuiden al jefe de la casa.
2: Y fíjate, por supuesto. Ese es un buen punto porque bien lo decía Daniela, y si ya estás aclarando que es por sangre, van a decir, ah, bueno, sí me animo.
0: Siempre sí, animo, siempre
2: entonces,
0: sí.
2: Está padre. Y entonces, ese chequeo, a partir de que ya como hombre, lo puedes como recomendar, sean papás o no sean papás.
1: Obligatoriamente a partir de los 40 años. Okay, pero si, por ejemplo, tú como hombre joven, a lo mejor tienes lo que se conoce como mal de orín, o tienes un chorro. Para mencionar, o tú tienes alguna sensación extraña ajena a tu cuerpo en la cuestión urinaria, pues primero que nada es importante que vayas con un médico especialista, con un urólogo, y posteriormente que hagas uso de las herramientas del laboratorio, que en este caso son los estudios que estamos ofreciendo, pues para que tú puedas cuidar tu salud. 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Ahorita está empezando mucho las enfermedades respiratorias nuevamente. Tenemos la ventaja de hacer entrega de resultados de emergencia. Entonces, en cuanto estén listos los resultados, nosotros los enviamos directamente a su celular o lo pueden descargar a través de un código QR que se les da al momento de pagar.
2: Y ahí, por ejemplo, podría ser que estamos hablando ya de los servicios plus.
1: 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Tenemos la sucursal del hospital, que estamos para servir las 24 horas del día, los 365 días del año, e igual con una respuesta, una inmediatez en los resultados, que es nada más se tardan lo necesario en lo que tiene que salir.
2: Rapidísimo. Y lo que tienen a domicilio, que son algunos estudios también.
1: Todos los estudios son completamente gratis. No se adiciona un costo adicional del servicio de
2: para domicilio.
1: Para domicilio. Se cobra lo que es la cuota de los estudios. Y lo único que tienen que hacer es programar una cita. Recordando que el personal que acude a su casa es personal calificado, todos son licenciados químico, farmacéutico, biólogo. Tenemos experiencia en venas difíciles, en pacientes geriátricos, en pacientes que tuvieron algún tema de cáncer, que las venas quedan un poquito más sensibles. Y bueno, pues 20 años nos amparan, 20 años haciendo química contigo. Los invitamos a que nos conozcan, si no nos conocen, y pues somos una muy buena opción, o si no es que la mejor opción del cuarto.
0: Eso, ya, pues ahí está la invitación. Nos vamos a quedar aquí porque más adelante seguiremos platicando aquí de más temas, de más puntos, y sobre todo reforzando que este mes de junio sí estamos consintiendo a papá con este paquete súper especial.
2: Sí. Muchísimas gracias.
0: Ricardo.
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0: Por supuesto, oigan, quédense con nosotros, nos vamos con más música, es La Piña Colada.
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0: Seguimos con más de La Piña Colada 89.7, ya es la 1:48 y por supuesto continuamos con más información en este miércoles de Piña Power.
1: De Piña Power, la banda Gulabi suena así como que suena padre y todo lo que hacen, pero la banda Gulabi es un grupo de mujeres allá en la India que está patrullando la comunidad. ¿Qué es lo que están haciendo y por qué? Bueno, salen vestidas de color rosa, salen armadas con palos de bambú, esas serían como sus armas, vaya, y esas mujeres pues ya se convirtieron en una imagen imposible de ignorar en el norte de la India. Se les conoce como banda Gulabi porque además surgieron después de que muchas mujeres denunciaran violencias, abusos, corrupción, sin obtener alguna respuesta. Ahí en lo que se quedaban esperando, pues nunca sucedía nada, y ante la falta de apoyo, precisamente entonces todas estas mujeres decidieron unirse, protegerse unas a otras, porque nomás no vieron el sistema de justicia, que hacía como que no hacía mucho que digamos, y cuando alguna mujer necesita ayuda, todo este grupo las acompaña exigiendo que su caso sea escuchado, está presionando para que las autoridades pues actúen, para que hagan algo, y los palos que llevan de bambú representan la determinación de no volver a sentirse vulnerables. Son palos de bambú, y ya pues con el paso de los años toda esta banda de mujeres, esta banda Gulabi, creció hasta convertirse en uno de los movimientos comunitarios de mujeres allá en la India. Son las más conocidas, demuestran cómo la unión puede dar fuerza a quienes durante mucho tiempo no tuvieron voz, fueron invisibilizadas, y entonces pues es lo que están haciendo. Fíjense hasta dónde hemos llegado, en vez de que la justicia haga algo, que cuando hay denuncias pues primeramente que haya policías, que haya seguridad, no hay. Número dos, que cuando hasta la denuncia pues sigan el caso, pues tampoco lo hacen. Entonces, ¿qué dijeron ellas? Pues vamos saliendo nosotras para protegernos, nosotras como mujeres, a otras mujeres. Qué cosas, ¿no?
0: Oye, pero fíjate qué manera en dar un apoyo de diferente manera, claro, y que sea sonado también.
1: Porque vieron que pues nomás no hay respuesta de ningún lado, y entonces las mismas mujeres son las que hacen ahora, pues ya son muy conocidas. La banda Gulabi es la, así se les conoce como pues allá en la India. Ay. Es un grupo de mujeres. Ay, no, pues yo creo que así va a pasar en México.
0: Pero qué fuerte. Que, fíjese, y lo hemos dicho.
1: Que tengamos que
0: no
1: llegar.
0: No hay necesidad de usar pues decirlo violencia de alguna manera, aunque no estamos hablando de violencia directa como tal, sí. Pero sí una manera de defenderte, uno pues levantando la mano, o sea, uno poniendo el pecho para lo que venga, porque no hay nadie que te pueda proteger o que pueda cuidar tus derechos, ¿no?
1: Qué triste.
0: Menos en aquellos lados.
1: Menos en esos lados, y además, obviamente, mujeres pues tienen hijas, esas hijas pues tienen sus nietos, o sea, es una
0: cadena.
1: Y pues, entonces, ¿cómo no nos vamos a proteger unas a otras? Y entonces formaron esta banda, que es
0: por
1: la banda Gulabi.
0: ¿No? Y nosotras viendo el lado positivo, y te aseguro que hay personas que están viendo lo negativo de este tipo de bandas, ¿verdad? Pero bueno, oigan, más adelante platicaremos de los espectáculos más colados, porque también hay mucho de qué hablar.
1: Sí, oigan, y bueno, antes de irnos a la música, porque aquí seguimos desde el Laboratorio Clínico Teresita Sánchez, pues bueno, en Julias Cortinas y Persianas agradecen la preferencia y la confianza. 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
1: Y también más adelante los espectáculos, Eugenio Derbez sorprendió una vendedora de botanitas al aparecer en la transmisión en vivo. ¿Verdad? Y los fanáticos se pusieron bien contentos. Estaba la vendedora ahí, estaban en vivo, pues vendiendo la botanita, el snack, como que se metió, quién sabe por qué. Ahí se los cuento más adelante.
0: Eso, quédese con nosotros, vámonos con más música, es La Piña Colada.
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0: Continuamos con más de la Piña Colada 89.7, ya son las 2:03 y por supuesto continuamos con más información y sobre todo platicando de todo lo que está ofreciendo Laboratorio Clínico Teresita Sánchez. 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
0: Dinos.
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2: Así es, bueno, por ejemplo, recibimos muchos pacientes que van a realizarse cirugías, paquetes preoperatorios, en el que pues a lo mejor se van a someter a una intervención estética o requieren ahí en alguna intervención de cualquier otra especialidad. Realizamos también esos estudios y muchas veces casi nosotros los mexicanos no dejamos al final. Es que el doctor me pidió los estudios para el día de mañana. Teresita Sánchez, las 24 horas para dar resultados.
1: Casi urgentes, ¿verdad?
2: Exactamente.
1: Y los van a tener aquí. 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
2: Este mes queremos consentir a papá, que no todo sea fútbol en este mes, que sea cuidar su salud también.
0: Uh-huh. Por supuesto, que eso es lo más importante. Dinos los horarios, las ubicaciones, para que las personas comiencen a acomodar. ¿Sabes qué? Pues me tengo que ir súper tempranito. ¿Cuál es la que me queda más cerquita? 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
2: Ok, aquí en Centro Médico Las Conchas, abrimos a partir de 6:00 a.m. hasta las 5:00 p.m. Centro Médico Marina, de 7:00 a.m. a 3:00 p.m. de lunes a viernes.
0: Okay.
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1: Excelente. Okay, oiga, pues perfecto. Ya que se los haga papá, para que el día del padre pues se eche una chela a gusto, para que sepa que no le va a caer mal.
0: Tranquilo.
2: Sí, ¿no? Lo va a tomar con toda la
1: ¿verdad?
0: Sí, eso, qué bendición, qué mejor regalo
1: mejor
0: que
1: noticia.
0: Este. Oigan, nos quedamos aquí presente porque más adelante seguiremos pues informándoles de todo lo que pueden encontrar, de qué se trata este paquete del mes de junio, exclusivo para papá, así que los invitados para que se queden, también serían los espectáculos más colados.
1: También, muchísimas gracias a Ricardo, gracias. Químico, gracias, y aquí seguimos con más de La Piña Colada.
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1: Continuamos con más de La Piña Colada 89.7, ya son las 2:12 y seguimos con más información desde el Laboratorio Clínico Teresita Sánchez. 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
1: Oigan, ahora sí nos vamos a adentrar a los espectáculos más colados, y es que este 2026 se va a estrenar una nueva temporada que se llama Soy Luna. Es una serie de televisión protagonizada por Carol Sevilla, sí. Y bueno, que el público ha mantenido vigente durante los últimos 10 años.
2: Regresa Soy Luna.
1: Bueno, pues les cuento todo lo que se sabe de esta cuarta temporada desde el elenco que, bueno, va a participar a la fecha del estreno. La

0: Cuarta temporada de esta exitosa serie de televisión va a contar con participaciones estelares de Carol Sevilla como Luna, de Ruggero Parquali, también va a estar Michael Ronda, Valentina Cenere, Carolina Copoliv, también Melena Rafner, está Gastón Vieto y Agustín Bernasconi, que yo la verdad pues nomás conozco a Carol Sevilla, pero sé que es una serie bastante exitosa y muy popular. Sí. Ya es la cuarta temporada y bueno, se va a estrenar el próximo viernes 24 de julio, el siguiente mesecito, en la plataforma de streaming de Disney Plus. Obviamente Carol es chica Disney.
1: Sí.
0: La producción compartió un adelanto en las redes sociales y gracias a esto se sabe que la historia va a girar en torno a la evolución de Luna en el patinaje artístico. Sí. Y bueno, una lesión que le cambia la vida para siempre.
1: O sea, que va a continuar después de todos esos años. Yo me acuerdo cuando vi a Luna.
0: Claro,
1: qué padre,
0: claro.
1: Qué padre, me gusta, me gusta.
0: Sí.
1: Ay, oiga, pero vamos con la siguiente. Dice, pues el volvió a demostrar la cercanía que mantiene con su público después de protagonizar este fue un momento muy inesperado que emocionó a una de sus fanáticas, a una de sus seguidoras durante una transmisión en vivo en TikTok. Que es lo que estaba pasando, que la afortunada fue y fanática, afortunada y fanática, Nayeli Cortés, es una chava que es emprendedora, es de Hermosillo, Sonora, estaba haciendo una transmisión en vivo. Ajá. Estaba vendiendo sus botanitas, los snacks, los postres que tiene, los vende en las inmediaciones de una catedral allá en Hermosillo, Sonora. Entonces, ahí se da cuenta de que entre los espectadores aparecía el nombre de Eugenio Derbez. En un primer momento, ella pensó que se trataba pues de una cuenta falsa o de alguien que se llamaba igual, porque suele pasar que a veces se ponen los nombres de artistas o alguna broma por parte de los seguidores, pero después de que revisó el perfil, ya estuvo confirmando que efectivamente era la cuenta oficial y obviamente de lo que es Eugenio Derbez. Claro que se emocionó. ¿Qué pasó en la transmisión? Esta emoción fue muy evidente, con una sonrisa bastante grande, muy enorme. Nayeli compartió obviamente con todos los usuarios que estaban viendo la transmisión la sorpresa que estaba viviendo, mientras los comentarios confirmaban de quién estaba viendo realmente. Pues sí, era Eugenio Derbez. Casual, o no sé por qué se me cayó ahí, cómo terminó ahí, pero ahí estaba.
0: Fíjate que es lo que platicábamos también el día de ayer.
1: ¿Sí?
0: Que bueno, cumples años, hace un restaurante y aparece cierto artista. Sí. Y bueno, te canta las mañanitas. Aquí no,
1: la chava estaba en la vendimia.
0: En la vendimia, fíjate, le tuvo la buena suerte.
1: Sí.
0: Oigan, vamos con la siguiente. Y dice, lo que tanto se temía. Fíjate que la productora del Chavo del Ocho animado y de Batman Azteca, pues despide a los empleados. ¿A qué se debe? Bueno, la casa productora más grande de México está atravesando esta crisis laboral a meses del estreno de la nueva cinta La Venganza del Charro Negro. Un grupo de más de 60 ex empleados han acusado a Anima Studios de adeudos salariales que van desde los 2 hasta los 5 meses. Despidos injustificados, bajas inesperadas, sobre todo en el médico del Seguro Social. Y bueno, la empresa es conocida por haber producido franquicias de las leyendas del Chavo Animado, Batman Azteca, Choque de Imperios, que de hecho la última fue un éxito en el público latinoamericano. Bueno, llega la octava filme con esta saga detenida durante 3 años en el 2023, que va a continuar la historia de la leyenda del Charro Negro estrenada en el 2018. Y bueno, ahora trae de vuelta a los villanos clásicos. ¿Qué es lo que está pasando? Están utilizando la inteligencia artificial, ya no ocupan a los empleados.
1: Ay,
0: ya
1: no,
0: los están despidiendo justo por esto, injustificadamente, no les están pagando. Entonces, está llegando lo que muchos temíamos, o sea, de que la inteligencia artificial, todo ese tema de pues la tecnología, pues ya nos está diciendo, quítate, que ahí te voy.
1: Están reemplazando, que lo veíamos en las películas o en series o lo que sea, y decíamos, no, falta mucho.
0: ¿Cuándo?
1: Falta mucho. Y bueno, ya no falta nada.
0: Falta nada, oigan. Pues ahí está, yo creo que jamás, jamás se va a poder suplir la labor de una persona de meterle esta parte emotiva, esta parte de,
1: sí,
0: de
1: pues
0: emoción,
1: no.
0: a pues nada más de estarle picoteando ahí a la tecnología,
1: sí, sí.
0: ¿Verdad?
1: El
0: pero
1: mismísimo,
0: pues sí se están ahorrando mucho dinero.
1: El mismísimo Guillermo del Toro lo ha dicho justo con esas palabras y sigue muy firme que no a la IA, no a la IA y no a la IA.
0: Sí,
1: bueno.
0: Sí, sí. Bueno, pues ahí está.
1: Ay, nos vamos con la siguiente, dice. Yuri está preparando un tributo histórico y está convocando a los mejores dobles de Michael Jackson.
0: Ájale.
1: Para que estén en el escenario con ella. Fíjate que está padre, pero además, de hecho, bueno, sí, en los últimos años ha generado revuelo por comentarios vertidos abiertamente sobre la comunidad y vuelve a ser tendencia después de este anuncio que involucra pues a Michael Jackson, que se ha vuelto ahora sí que hablar con muchísima fuerza después de la película biográfica, que además es bastante buena, y está haciendo esta convocatoria de un proceso de selección de desarrollo con mucha rapidez para cumplir con todos los tiempos de ensayo para el espectáculo. Arrancaron el 18 de mayo, donde ahí lanzaron de manera formal la convocatoria abierta a través de la cuenta de Facebook, buscando dobles, acróbatas, bailarines, profesionales de tap, y ya el 26 de mayo arrancaron las primeras etapas presenciales de las audiciones, o ya que ya comenzaron allá en la Ciudad de México. ¿Cuándo y dónde va a ser la presentación oficial de Yuri ahí, pues, que se van a integrar, bueno, por completo en esta ambiciosa propuesta escénica? El acero oficial, el Coloso de Reforma, es el majestuoso Auditorio Nacional en la Ciudad de México. El show principal va a ser sábado 1 de agosto de este 2026, 8 de la noche, y la gira corresponde al innovador número musical que va a formar parte del repertorio oficial del nuevo tour, que se llama Yuri Cónica Recarga.
0: ¡Ájale!
1: Va a meter a esos bailarines.
0: Oye, de Michael Jackson. Que te voy a decir una cosa, Yuri, a pesar de los años y a pesar de que la verdad, sigue manejando la misma música. Sí. O sea, no, como que no se ha empapado en colaboraciones, como que no ha sacado canciones muy nuevas, pero sí, siempre está implementando cosas en los shows. O sea, en el show siempre está sorprendiendo, y bueno, ahora pues invitando a estos Michael Jackson.
1: Bailarines con ella en el escenario, en el concierto de Yuri, súper bien.
0: Claro. Oigan, pues ahí están los espectáculos más colados. Más adelante seguiremos platicando de las mujeres empoderadas, porque recuerden que es miércoles de piña pavo.
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1: Y hay más información. Miércoles, claro, de Piña Power. 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
0: 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Sí. Nos vamos a quedar porque todavía hay mucho más de qué hablar, mientras tanto que suene una rolita más, es La Piña Colada.
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15: Seguimos con más de La Piña Colada 89.7. Por supuesto, continuamos con más información desde el Laboratorio Clínico Teresita Sánchez.
16: Oigan, y antes, seguimos también con este miércoles de Piña Power. 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
16: 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Y bueno, Cristina Koch, la que se fue a la misión de marzo, y toda la cosa, estuvo en un podcast y le preguntaron qué le dirías a las mujeres jóvenes. Eso le preguntó Oprah Winfrey en su podcast a esta astronauta de la misión Artemis 2, que es Cristina Koch, que obviamente la conocimos precisamente por esa misión, y lo resumió en una frase que todas necesitamos escuchar. Dijo: eres suficiente. Ella confesó que ver una estatua, fíjate lo curioso de estas cosas, cuando a veces hay muchas mujeres, no voy a hablar mal de ellas,
15: ajá,
16: pero cuando a veces necesitan como esa como aprobación. Y aquí la otra parte, le hicieron una estatua a Cristina Koch en su honor, y dice que la hizo sentir incómoda. Y la logró entender. Porque dice, ¿por qué fue la razón? Porque no quería que las nuevas generaciones de niñas, mujeres, creyeran que el éxito es impecable como el bronce, es una estatua de bronce. Okay. Y entonces, para llegar a la luna, Cristina Koch no fue una estudiante perfecta, tuvo dudas, cometió errores, se equivocó, enfrentó inseguridades como mujer en su carrera cuando estuvo estudiando, y dijo, no necesita ser una figura de perfección inalcanzable para lograr cosas extraordinarias. La resiliencia y la versión más auténtica son tu mejor combustible.
15: Ay,
16: eso fue.
15: Qué fuerte.
16: Y me llama la atención, porque suena algo como de humildad. O sea, sí.
15: Fíjate, más que humildad, siento que suena algo como una realidad. Porque al final, cuando hemos visto a mujeres exitosas, la verdad es que creemos que todo va, que alguien está detrás de, que alguien está moviendo los hilos para que ella llegue a ese lugar, que malas lenguas siempre dicen qué tuvo que hacer para.
16: Ay, sí.
15: Entonces creo que está padre que ella abra realmente cuál fue el proceso, y justo eso, porque hay personas, hay niñas, niños también, que a lo mejor en la escuela nomás no dan una como nosotras en las matemáticas.
16: Ay, no, bueno.
15: Pero
16: no,
15: somos bueno, muy buenos para otro tipo en de temas. Cosas. Entonces creo que es importante decir, no fui una niña de buenas calificaciones.
16: Perfecta.
15: No fui una niña que era la mejor portada de la clase o de mi casa. Entonces demostrar que aunque existan ciertas pues ahora sí que, ¿cómo se le puede
16: como
15: llamar?
16: Barreras o
15: pues
16: o, bueno,
15: sí,
16: en ese caso,
15: o sea, como o,
16: sí.
15: Ay, que se decir? Me fue la palabra. Pero o sea, decir que aunque no somos perfectas, imperfectos, sí, vaya, pues sí se puede llegar al lugar,
16: y
15: en donde
16: todo lo que
15: estuvo,
16: logró,
15: ¿no?
16: Y todo lo que logró
15: y lo que le falta.
16: Y la frase, mamá, fue con la que se quedó Oprah. O sea, no eres suficiente, mejor dicho, eres suficiente para poder hacer lo que quieran, en lo que realmente son buenas y lo que apasiona a las personas,
15: por
16: en este caso a las mujeres.
15: Ay, qué fuerte. Oigan, más adelante les voy a platicar sobre una chavita que nació en un reclusorio.
16: Ay.
15: Y ahora va a formar parte de Harvard. ¿Cómo llegó hasta ahí? ¿Qué fue lo que hizo? Más adelante se los platico.
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16: Oigan, pues vamos a la música y
15: vámonos.
16: Aquí seguimos con más de la piña colada.
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0: Continuamos con más de La Piña Colada 89.7. Y oigan, estamos platicando precisamente mujeres empoderadas, recordando que es miércoles de Piña Power. Y justo les quiero platicar sobre esta pequeña que, bueno, nació en una cárcel allá en Texas. Ay, no. 18 años después caminó hacia Harvard con cuatro palabras en la gorra. Entre esas dos escenas, una niña, una mentora y una decisión silenciosa. ¿Cómo se llama esa Aurora Sky, quien respiró por primera vez entre las rejas? Nació en la cárcel del condado de Galveston. Su madre estaba encerrada cuando llegó al mundo. Horas después, su papá la recogió. La crió solo. No hubo una infancia fácil, no hubo una red segura, tampoco una casa estable para siempre. De hecho, durante años se mudaron por el condado de Montgomery, que esto, fíjate que es un condado bastante pequeño, en donde existe muchísima delincuencia. Ay. Sobrevivían como podían. Un día más, su madre no estuvo presente en el crecimiento. Hablaron una sola vez, según lo contó en su entorno. Ay. Y muchos habían visto ahí una sentencia que, bueno, Aurora prefirió verlo como un comienzo. Se metió full a los estudios, dijo que ella no quería seguir la misma vida que sus papás, que ella le gustaba la universidad y que, bueno, quería una historia completamente diferente. Y bueno, en marzo del 2026, ella y su pareja, fíjate, su noviecito, caminaron juntos por el campus, vieron edificios antiguos, patios, puertas pesadas, y bueno, sí, Aurora sintió que ese lugar era para ella. Ya pertenece a Harvard para este 2027, y bueno, está entre el público quien había estado detrás de ella durante más de una década en esos días más difíciles. Y sí, lo que ella menciona como inteligencia, que fue suya, disciplina, que fue suya, y sobre todo resistencia. Aún así, alguien leyó una hoja que ella había escrito en donde decía que el poder está en la mente. Claro. Una decisión que obviamente no lo hizo tomando el mismo camino que sus papás, pero sí iluminó sus pasos. Ahora ella no necesita ser salvada por nadie, necesitaba solo que alguien creyera en ella para hacer presencia. Y sí, nadie llega solo. Agradezco haber nacido entre las rejas, pero hoy solo pertenezco a Harvard.
1: ¿Qué? O sea, dos cosas. O sea, no se fue a cualquier universidad, se fue a Harvard. Y número dos, ¿cómo despatronó lo que dijo? O sea, yo no voy a repetir. O sea, mucha gente, es que yo viví golpe. El alcohol, o sea, ahí está. Sí, o sea, porque es cierto lo que dice, en la mente está el poder. Pero, o sea, qué impresionante.
0: Oye,
1: qué duro de haber
0: sido.
1: Lo
0: que a mí me sorprende, y la verdad es que la niña se ve súper, o sea,
1: qué fuerte.
0: Fue literal niña bien, vaya.
1: Ah, mira.
0: O sea, se ve niña bien, y la verdad es que la mamá sigue en la cárcel, el papá pues está en las drogas. Y lo que me llama a mí la atención es justo eso, cómo a veces el querer romper patrones se puede, es complicado, por supuesto. De hecho, si ir detrás de un patrón es muy complicado, ahora romperlo es todavía más, pero el resultado, la verdad es que sí termina por sorprender. Entonces, pues ahí está, Aura, que bueno, deja muy en claro que pues los límites uno los tiene solitos.
1: Ah, no, claro.
0: Se los pone solitos.
1: Porque si quieres de verdad para romper patrones, aunque sea muy difícil y bastante duro, sí se pueden, ¿eh?
0: Totalmente. Sí, que cuántas niñas tienen el apoyo 100% de los papás.
1: Aparte.
0: Son buenas estudiantes. Sí. ¿Cuándo van a pensar que van a estar en Harvard?
1: No, pues no.
0: No, pues ¿cuándo?
1: En Harvard. No dijo a la universidad de aquí de la esquina de Nora.
0: No, claro. O sea, si yo le voy a tirar en grande, claro.
1: Qué padre. La verdad es que hoy tuvimos, ahora sí que muchas mujeres empoderadas. Mañana ya es jueves friki, los esperamos a partir de la 1:00. 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
0: Por supuesto, oigan, pues ahí está la información. 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
1: Ya nos vamos, hasta aquí.
0: 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Bye, bye.

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0: 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Suplementos naturales, son las 3 de la tarde con 31 minutos a través del 89.7.
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0: 4 de la tarde con 17 minutos aquí en XFM 89.7 y tú como cuidas tu pancita, te recuerdo que cada vez más personas aquí en Mazatlán se suman y están hablando de Natural Yasmín, una marca de suplementos naturales que está destacando muchísimo justo por los probióticos con tecnología DOCAPS que llegan vivos al estómago. 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Son las 4 de la tarde con 17 minutos. Yo continúo con mucho más, por supuesto, a través del 89.7.
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2: Yeah. Son las 4 con 25.
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la tarde con 37 minutos aquí en XFM 89.7. 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Yo continúo con mucho más música, 4 de la tarde con 37 minutos a través del 89.7.

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0: 8:38 aquí en XFM 89.7. 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